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le vi desnudar su cobre para jugar en el agua. Por los súbitos rumores parejeros de una rama, yo estaba solito y solo sentado en una barranca, mirando el chisporroteo de un cardumen de mojarra. Y era una tarde de estío por el huerto de los talas. El aire rodaba dulce como miel de lechiguana. Su fina piel de guayabos hilos de soles andaba. De las caricias del río al abrazo de la playa. Era redondo el arrullo caliente de las torcasas y el churrinche prisionero de mis sienes palpitaba. Palpitaba y ella abría su risa como una jaula.

Se lo dije sin los ojos. Se lo dije con palabras. Se lo dije con palabras que iban muriendo en el río como frases deshojadas, como pétalos mordidos, como migas de esperanza.

luna de la playa me obsequió una flor de ceibo, pero la dejé olvidada. Recorrimos el cariño desde el cobre hasta la plata y hasta el pago de los brillos por un trillo de chicharra. Y se marchó con la luna. La luna vino a buscarla por los senderos del monte con mucho miedo en la cara.

Nos vimos de tarde en tarde, mientras campeaba su vaca. Visitábamos el trébol, los maizales y las parvas, y una tarde nos cubrieron los hinojos que levantan sus sombrillas amarillas como niñas empinadas. Y después, fue en el invierno, una tarde fría y clara, como las gotas de lluvia que se escurren por los talas, me dijo palabras tristes parecidas a las lágrimas, y yo cosas parecidas a pañuelos contestaba. Pero todo fue de balde, la suerte ya estaba echada, y hubo de romper las horas como se rompen las cartas, cuando me dijo su adiós. Me desgajé sin palabra. Gritó el lucero angustiado de verme solo en la playa. Y creo que fue esa tarde que yo encontré mi guitarra.

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Habité en palacios, también rancheríos, pan con mortadela o caviar, mariscos. Mas mi religión fue siempre el camino. Nunca me quedé confortablemente en el mismo sitio, siempre transcurrí, bebiendo paisajes como lo hace el río.

Cuando una niña es muy, muy donosa, le salen muchos festejantes. Así pasa con algunas zambas de nuestra tierra. ¿Qué es tucumana? ¿Qué es salteña? ¿Qué es santiagueña? Y así andan, con un hombrecito en un lado, carreta volcada en Tucumán, la morosa en Santiago, la lindita en Cafayate. ¿De dónde será? Los abuelos decían, con estas ambas orejanas, sin autor, andaban por ahí, de tierra en tierra, de comarca en comarca, de doma en doma, de ingenio a ingenio, en el azúcar tucumano. Le llamaban zambas del viento. Linda manera de bautizarlas, me parece. Esta es una zamba del viento argentino.

razón, amigazo, lo comprendo, que me hace mal la bebida. ¿Y qué quiere que haga el hombre si ya no beso su boca?

cuando tenga la tierra, sucederá en el mundo, el corazón de mi mundo. 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

Es una loca, un giro, me dijo uno mayor que yo. Tardé varios años en conocer el significado de esa expresión. Y ella pasó sobre sus tacos muy altos, con una mini muy mini y una remera ajustada y muy escotada. ¿Seguiré ejerciendo?, dijo una vieja. No se sabe, está entradita en años y carnes. Rieron y yo no entendí. Un día, no sé quién la vio entrar en la casa de Cosimo, el solterón de la esquina. Un tipo como de 40 que se quedó solo cuando murió su mamá y su papá se fue a vivir con la hija casada. Decían que de joven sufrió un desengaño del que nunca pudo recuperarse. Pobrecito. Cada noche, a la misma hora, la vimos pasar hacia la casa de él, con dos platos envueltos en un repasador. Todas las noches, a las 11:30, él la acompañó del brazo hasta la puerta y se volvió a su casa serenamente. Cada noche, junto a las viejas del barrio, los mirábamos hacer el camino de ida y vuelta. Escuché a alguien decir, ¡qué escándalo!, hasta que llegó el papá de Cosimo y puso la casa en alquiler. Alguien dijo que escuchó gritos. La misma semana también la loca se fue. Nunca más los vimos. Tal vez fuimos nosotros, los chicos, junto a las viejas del barrio, los sensores de un amor tardío entre dos seres solitarios curtidos por la vida. Tal vez ellos lograron ser felices, lejos de nuestras miradas. Un cuadro pintado con pintura vieja, Roque Chicone, 2023.

0: La ESI anda diciendo.
1: Que en el contexto social inmerso en una dominación masculina, el cuerpo se torna como objeto sexuado y como depositario de principios de visión y de división sexuante. Es decir, que el orden social funciona como una inmensa máquina simbólica.
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sin frontera, genocidio, religión. Viento de conquista sigue siendo la razón. Esta es la cultura tan amplia y culpable, 5 siglos de

El sol. En algún lugar de Pensilvania, Ann Murak trabaja como ayudante del sol. Ella está en el oficio desde que tiene memoria. Al fin de cada noche, Ann alza sus brazos y empuja al sol para que irrumpa en el cielo. Y al fin de cada día, bajando los brazos, acuesta al sol en el horizonte. Era muy chiquita cuando empezó esta tarea y jamás ha faltado a su trabajo. Hace medio siglo la declararon loca. Desde entonces, Ann ha pasado por varios manicomios, ha sido tratada por numerosos psiquiatras y ha engullido muchísimas pastillas. Nunca consiguieron curarla. Menos mal.

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yo sé que siguen doliendo viejas heridas cerradas. Parecen cicatrizadas, pero adentro están ardiendo. Yo tengo desde otro tiempo heridas que andan conmigo, y aquel que así me hubo herido es el que quiero olvidar. Por eso es que estoy acá, arroyo de los olvidos.

Lo más horrible que me pasó arriba de un taxi empezó en la vereda de la librería El Ateneo. Yo tenía que ir a La Plata y me dio fiaca tomar un colectivo, entonces paré un taxi. Había sido una semana muy rara, mi papá se había muerto hacía muy poco y yo estaba de casualidad en Buenos Aires por primera vez con mi hija. Era rarísima esta ciudad sin padre y con hija. Mi hija Nina se había quedado a dormir en casa de mi hermana, en La Plata, y yo estaba en el Ateneo de la Avenida Santa Fe. Ya era de noche, me habían pagado una plata que yo no esperaba, y entonces me tomé un taxi. El taxista era un chico joven, morochito, de ojos cansados. Me explicó que manejaba el taxi desde hacía una semana, que el auto era de un primo y que lo hacía porque necesitaba la plata. Salimos por Santa Fe hasta Cerrito y de ahí hasta la autopista. El chico manejaba nervioso. Yo pensé que podía ser por inexperiencia, después pensé que tomaba merca, pero después me di cuenta que no era por ninguna de las dos cosas. Lo supe cuando le sonó el teléfono. Él puso en manos libres. Entonces una voz de mujer retumbó en todo el taxi. «Está cada vez peor, Alberto, no sé qué hacer», dijo la mujer. «Llévala a un hospital privado», dijo el taxista con la voz de agobio. «¿Con qué plata, Alberto?», decía la mujer en el teléfono. El taxista apretó los puños sobre el volante. Le dijo a la mujer que estaba en medio de un viaje, que no podía hablar, parecía acorralado. Cuando cortó me pidió disculpas y me explicó que su hija, en realidad dijo hijita, estaba muy enferma, que desde hacía dos noches volaba de fiebre, que para peor, él se estaba separando de su mujer, que casi no dormía, que trabajaba de día y de noche para conseguir algo de guita y sacarla de un hospital público en donde no le prestaban atención y que su mujer lo estaba volviendo loco. Todo esto lo dijo sin poner una sola coma. Todas las comas las puse yo. Me sentí incómodo, no sabía qué decirle. Y de todos modos intenté calmarlo porque iba a una velocidad tremenda. Pero mis palabras quedaron a mitad de camino por culpa de una alarma horrible que empezó a sonar adentro del auto. Ni él ni yo entendimos qué pasaba. Hasta que de los parlantes del Manos Libres habló una voz metálica, grabada, que dijo algo así: «Usted está saliendo del perímetro de la ciudad de Buenos Aires. Necesita ingresar el código de seguridad». El taxista no tenía la menor idea de lo que significaba todo eso y la alarma se escuchaba cada vez más fuerte. Llamó a su primo, al dueño del taxi, y el primo le dijo que era un sistema antirrobo. Como ya estábamos en provincia, había que avisar que yo, el pasajero, no lo estaba encañonando con una pistola. El primo le dio el número de 6 cifras, el taxista lo tecleó en el teléfono y la alarma dejó de sonar. Fueron como 10, 15 segundos de silencio. Yo miraba con atención el velocímetro y de reojo la mirada del taxista por el espejo parecía un zombi. Faltaban 10, 15 kilómetros para llegar a La Plata cuando sonó de nuevo el teléfono. Era otra vez la mujer que esta vez lloraba a los gritos. No se entendía muy bien casi nada. Solamente entendimos la frase «¡Está muerta, Alberto!». 3 veces lo dijo. «¡Está muerta!» y retumbaba todo. Y después un llanto estremecedor. Y después la conversación se cortó. Y ninguno de los dos, ni el taxista ni yo, dijimos nada. Nos hicimos los boludos. Nos hicimos los boludos. Yo supe que quería bajarme de ese auto lo antes posible para volver. No quería estar adentro de la tragedia de ese hombre. Entonces le toqué el hombro con la mano y le dije: «Déjame acá y volvé». Él frenó en seco sobre la banquina haciendo una maniobra peligrosísima y me miró. Estaba llorando, yo no sé desde cuándo estaba llorando, y me dijo: «¿En serio? ¿No te jodes si vuelvo?». Yo le dije: «No, no me jode, yo quería bajarme urgente». Saqué el sobre, como lo que me habían pagado en el Ateneo, y se lo di todo, no por generoso, por culpa, porque no quería saber nada con su historia ni con la muerte. Bajé del auto y lo vi derrapar como un rayo. Hizo una maniobra en U más peligrosa que la anterior. Y yo me quedé en la banquina, estaba todo oscuro, no había estaciones de servicio por ninguna parte. Me senté en el suelo con las piernas cruzadas y pensé en lo que no había querido pensar. Pensé en mi hija Nina y en sus 4 años. Pensé con terror en mi hija, que seguramente estaba en la casa de mi hermana durmiendo, y sentí de repente que yo mismo estaba cruzando un límite. No un límite que separa la capital de la provincia, era una frontera más intensa. Yo había pasado de ser un hijo a ser un padre. Había pasado de no tenerle miedo a nada a vivir con pánico siempre. Aquella noche, en una zona imprecisa entre Buenos Aires y La Plata,
me empezó a sonar una alarma horrible en la cabeza y yo no tenía, no tengo, nunca voy a tener el código de seguridad para apagarla.

0: Buenas, buenas, ¿qué tal? Nuevo programa de Movimiento, cuarta temporada. Y bueno, y otra vez estoy solo. Lamentablemente Mati está pasando un cuadro febril, un cuadro gripal, así que bueno, le mandamos un abrazo grande, que se mejore, que vuelva pronto al estudio, que extrañamos su voz y su sonrisa, ¿eh? Pero bueno, como siempre decimos, si no estoy yo, está él, si no está él, estoy yo. La idea es siempre poder traer todos los avances en el deporte, en la salud, en el movimiento, para la comunidad vallemediense. Sí, tenemos un lindo programa hoy, tenemos muchas voces de vóley, tenemos voces de la natación, también información, algo que siempre nos gusta traer distintas localidades que van haciendo un montón de cosas para que la salud y el movimiento estén latentes, así que vamos a entrar con distintas localidades que quizás nunca hablamos, vamos a empezar a traer gente de esas localidades, como por ejemplo Darwin o Pomona, que están haciendo una linda movida con el deporte, que estaría bueno poder tener sus voces, así que bueno, nos vamos a comprometer antes de llegar al parate de mitad de año a escucharlos a ellos, a tener sus voces y contar todo lo que están haciendo en sus localidades. Bien, como dijimos, muy buena repercusión en el último programa, la verdad llegó a distintos sectores. Aclaramos, no es que hicimos un programa mencionando solamente que las chicas que estuvieron en la clase pasada, el programa pasado eran las únicas que fueron a los Juegos EPADE, sino que fueron las invitadas del día. Hoy vamos a seguir con Juegos EPADE, está también Valentina Tencio, que fue una de las chicas de Choele que estuvo participando de los Juegos EPADE, y de la Escuela Municipal de Beltrán van a venir los Messi Gentile, Bautista y Santi, que estuvieron participando también de los Juegos EPADE, acompañados de otros compañeros un poquito más grandes que van a comentarnos cómo viene toda la actividad del vóley en la Escuela Municipal de Luis Beltrán. También, como les dije, tenemos la voz de Agustín Fernández, referente del Club Sportman en lo que es natación, hubo un torneo máster de natación, así que bueno, que nos cuente cómo le fue, qué es lo que se viene. También, ya que está, vamos a introducir un poco en lo que es la política institucional del club, hay un cambio de gestión, no sé si él está o no en la comisión, así que bueno, vamos también a estar indagando un poco sobre ese tema. Pero bueno, vamos a comentar un poco todo lo que se viene haciendo, lo que se va a hacer con relación al deporte este fin de semana. Mencionar primero que en Pomona se está abriendo a partir del mes de junio el taller En Movimiento con la profesora Guadalupe Moyano, los lunes y miércoles, 17:30 horas, ahí en el predio de la Plaza Central, ¿verdad? Que no sé ubicarlo geográficamente el nombre que tiene esa parte de la ciudad de Pomona. Así que bueno, lunes y miércoles, actividad al aire libre, distintas recreativas, todas las edades, así que hacemos la invitación a la gente de Pomona que está escuchando este programa. También mencionar que en Pomona estuvieron participando este fin de semana la Escuela Municipal de Hockey de Pomona de un encuentro en Balcheta donde se encontró con la gente de San Antonio Oeste, Las Grutas y el local. Hubo encuentro de novena, octava y sub-16, sub-12 y sub-14 serían, y categoría U16. La verdad que me pone muy contento que un deporte como el hockey ya no solamente se está creciendo en Choele, sino también en Beltrán, también en Pomona, en Darwin, así que el hockey viene fuerte. Estaría bueno también tener alguna voz de alguno de los referentes de este deporte en el poco tiempo. Ya hemos tenido la voz de la gente de Almafuerte, así que bueno, vamos a hablar con la gente de Pomona seguramente dentro de poco, que nos cuente cómo es. Obviamente no es un deporte fácil de realizar, el tema de la distancia también a la hora de competir, pero bueno, estaría bueno que nos cuenten cómo se están organizando, qué es lo que tienen en mente, cómo vienen, así que vamos a estar comunicándonos con la gente también del hockey de Pomona. El Darwin, un hecho histórico en lo que fue la localidad de Las Grutas, hubo el primer triunfo federado de un luchador de, creo que se dice luchador, de kickboxing, que es el Carnicero Quinteros, categoría U16, que viajó junto a otros compañeros, Tiago Mor, Isaías Laborde y Juliano Soto, a participar de un encuentro de kickboxing en la localidad de San Antonio, compitiendo por primera vez de manera competitiva, justamente la palabra lo dice, y trayendo el primer triunfo para la región. Así que muy contentos con el crecimiento de esta rama en lo que es la localidad de Darwin, con el profe Barrera. Los chicos, la verdad, que hacen un gran esfuerzo de ir y viajar de Choele a Darwin, de Darwin a Choele a los gimnasios. La verdad que todo deporte amateur genera mucho, mucho trabajo, mucho esfuerzo, mucho sacrificio a las familias, y que nada más lindo que empiecen a llegar los resultados, que terminan siendo un motivo de celebración de que del camino y el esfuerzo están teniendo su recompensa. También hablar que este fin de semana pasado hubo en la localidad del Alto Valle, en la localidad no, justamente en la región del Alto Valle, el Provincial U21. La verdad que yo le estuve a punto principal, no participó, pero estuvimos viendo, acompañando mucho a la gente de Regina que hizo el local, que llegó a la final contra el gran equipo que es Deportivo Viedma. La verdad que perdieron por 10, pero jugaron contra jugadores que juegan en Liga Argentina. Así que felicitar a la gente de Regina, que voy a estar visitándolos este sábado con la Escuela Municipal de Básquet de Cholechoel. Encuentro toda la tira, desde U9, U11, U13, U15, U17. Nos interesa poder ir con la categoría U17 porque la semana siguiente se va a estar realizando en lo que es la comarca del Valle Inferior, lo que es el Provincial U17. Así que bueno, va a ser la última prueba formal de los chicos de acá de Choele, que van a estar representando al Valle Medio en el torneo Provincial U17. Por último, mencionar también que hoy da comienzo las clases de básquet femenino también de la Escuela Municipal de Básquet de Cholechoel, a cargo de la profesora Lorena Funes, que tampoco pudimos hablar hoy porque andamos a las corridas, la profe anda yendo y viniendo, hoy debutan, así que junto a Rocío Napal, grandes jugadoras de básquet que están apostando por el básquet femenino en lo que es la localidad de Cholechoel, la única escuela de la región que hace su rama femenina de manera federada. Así que bueno, estamos abriendo puertas para que el básquet femenino ocupe alguna vez el lugar que realmente se merece, que no sea esfuerzo de 3-4 chicas que le guste el deporte, sino que haya una institución que esté respaldando, y creo que las profesoras Lorena Funes y, repito, Rocío Napal son las mejores capacitadas y preparadas para poder llevar esto adelante. Sin mucho más hablar de información, vamos a ir al primer corte musical, pero antes, como estoy solo, se me complican las cosas. Tenemos la voz de Valentina Atencio, ¿no? A ver si me acuerdo mal el nombre. Un cachito. Sí, Valentina Atencio, que no pudo venir el programa pasado a participar con las chicas de Choele que estuvieron jugando en los CEPADE, así que nos mandó un mensaje que va a contar su experiencia en lo que fue su participación en la localidad de La Pampa.
1: Hola a todos, mi nombre es Valentina Atencio, fui seleccionada para los Juegos de CEPADE 2026, categoría sub-16 en vóley. El torneo se realizó en Santa Rosa, La Pampa, y primero que nada quería agradecer por haber sido convocada para representar a Río Negro y la experiencia que me llevó estar adentro de un seleccionado es muy lindo. Y también ser partícipe del grupo hermoso que se formó. A las chicas de mi edad, que no dejen de entrenar porque todo esfuerzo tiene su recompensa. A Juan Pablo por este espacio y mandarle un beso a toda la gente de Choele.
0: Bien, pasó la voz de Valentina Atencio, recordando a toda la gente que estuvo acompañando en su proceso de selección de PADE. Como yo siempre digo, es un mérito. Quizás no fue una de las jugadoras que más jugó, pero se lleva un montón de experiencia de competir con un grupo increíble que llevó a Río Negro a lo más alto, y todo enseñanza, todo aprendizaje. Son chicas jóvenes que viven este proceso selectivo, que la verdad que les va a dar mucha importancia en lo que es su formación a lo largo de la trayectoria que les queda ligada al vóley. Así que bueno, nos pone muy contentos, y como siempre decimos, nos gusta poner en valor a todos los deportistas que hacen un montón de esfuerzo para avanzar en el deporte, y este es el espacio que ellos tienen para poder comentarlo. Ahora sí, vamos a ir con el primer corte musical, una jornada sabinesca. Nos toca Joaquín Sabina, 19 días y 500 noches.

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0: Muy bien, pasó Joaquín Sabina, 19 días y 500 noches. No sé qué tendrá que ver con el invitado del día, pero vamos a preguntarle, quizás para romper un poco el hielo con la entrevista, ¿por qué estamos escuchando en este momento 19 días y 500 noches de Joaquín Sabina? Hola, Agustín Fernández, ¿cómo andás?
1: Hola, Juan, ¿cómo estás? Buenas tardes. ¿Todo bien, vos?
0: Todo muy bien por acá. Bueno, Mati no puede venir porque está enfermo, así que vamos a estar nosotros dos nomás en la entrevista. Bueno, pero la idea, antes de hablar de lo que nos compete, que es la natación, el máster y todo lo que se viene con el Club Sport Medellín y lo que es el deporte en el natatorio, contanos un poco por qué elegimos Sabina, por qué se está escuchando Sabina en este momento en la radio.
1: ¿Por qué? Sí, porque capaz que estoy un poquito fanático de Sabina, ¿no? Calculo yo.
0: Se comenta, ¿no? Me dijeron, me contaron por ahí que cuando están nadando los mayores escucha a Sabina en el natatorio.
1: Olvidate.
0: No hay chance, no hay chance que no.
1: No, por ahí se escucha algo de otra época, pero de los 80, de los 90, pero mayormente se escucha Sabina, sí, es verdad, eso es verdad.
0: Eso es verdad, o sea que no mintieron cuando nos pasaron el dato ese de Sabina y tu fanatismo.
1: En la queja permanente de mis alumnos, pero bueno. ellos nadan, están con la cabeza bajo el agua, así que yo me tomo la libertad de escuchar lo que me gusta.
0: Claro, porque ellos están bajo el agua, no escuchan, vos escuchás constantemente, no escuchás algo que no te gusta a vos, que es el que está arriba.
1: No, por eso, ¿por qué no quieres que ponga reggaetón?
0: Claro, claro.
1: No, por nada.
0: Exactamente. Che, Agu. Che, bien. Un poco de risa para romper. A mí también me gusta Sabina, te soy sincero, así que estamos con gustos similares. Así que me parece muy bien. Contar un poco, Agustín, de lo que se trató el torneo Master. Es el primero del año. ¿Cómo vienen con esas competencias?
1: No, mirá, el torneo Master, nosotros lo denominamos torneo neopatagónico de natación Master. Es un torneo tradicional que hacemos hace ya varios años. Creo que la primera edición fue en 2008, y lo hicimos de forma interrumpida, salvo los dos añitos ahí. Es más, creo que fue un solo año que no lo hicimos, que fue en el 2020 o 2021, por la pandemia.
0: Por la pandemia.
1: Pero después lo venimos haciendo, y bueno, ya es un torneo un poco tradicional de la natación máster de la zona.
0: Bien, ¿es un torneo tradicional que se hace siempre en acá en Choele, o es un torneo que va cambiando de sede? ¿Cómo sería la logística?
1: No, este en particular es un torneo nuestro que lo hacemos siempre acá en Choele. Generalmente es en esta época. Por ahí en algún momento lo hicimos más tarde, que fue cuando estuvimos en obras en la pileta, que no lo pudimos hacer a principio de año, o a principio, en la primera mitad del año.
0: Claro.
1: Y lo hicimos un poco más tarde, cuando se inauguró la pileta, lo se inauguró con el torneo Master.
0: Ah, mirá, sí, y pero vos ya nadabas Master en 2008, ¿o te sumaste al grupo de trabajo?
1: ¿Cómo?
0: En 2008, bueno, nadabas Master, no era todavía Master.
1: Sí.
0: ¿Ya eras Master? No, no digamos cuántos años tenés entonces, Agustín, porque estamos a quemar.
1: No, pero soy Master desde que empecé a nadar, ¿no? Yo empecé a nadar a los 33 en el año 2004. 2004 empecé a nadar. Uh-huh. Y tenía 33, 34 años. En el 2004 tenía, no, 32 años tenía.
0: O sea que naciste máster en natación, se puede decir. Me acuerdo que contaste cuando cuando entrevistamos que jugabas al pádel, creo que tenías un problema de cadera, algo así, si mal no recuerdo, y después ya te dedicaste a natación y te encontraste tu lugar en el mundo.
1: Sí. Igual, o sea, yo siempre digo que soy nadador por adopción, porque yo me dedicaba al vóley, jugaba al vóley. Hasta esa edad jugaba al vóley, así que después empecé a nadar porque no tenía equipo para jugar al vóley, entonces me puse a nadar. Perfecto. Y que fue justo cuando se te echó la pileta.
0: ¿Te vino como anillo al dedo?
1: Sí, Sí, no, tal cual, sí.
0: Está bueno porque aparte lo que yo veo siempre de los grupos de natación es que no solamente, bien, el natación de por sí es un deporte individual porque está solo, si bien haces postas, pero justamente el otro día entrevistábamos a Paulina Ramelo y nos contaba que más allá de que si bien está solo, es importante después los grupos humanos que se forman alrededor del deportista que compite, ¿no? El máster es igual.
1: Sí, no, bueno, en el máster eso se potencia aún más porque, se potencia más el grupo porque, o sea, ya por ahí en el máster dejás de depender, por ejemplo, para los viajes, dejás de depender de un entrenador y ya dependés de un grupo y viajás siempre viajás en manada y además de la competencia está el hecho de pasarla bien y divertirse y es un poco el espíritu de estos torneos máster y principalmente el torneo máster nuestro, porque nosotros los torneos máster generalmente se hacen los que son así zonales, uh-huh. Se hacen en una jornada y nosotros eso por ahí lo tratamos de evitar y hacer en varias jornadas, entonces la gente tiene más diversidad de pruebas para nadar. Y hacemos una cena de camaradería sábado por la noche y nos juntamos a comer y la verdad que eso está bueno y a la gente le gusta. Sí, a la gente les gusta, ¿viste? Entonces, básicamente apuntamos a eso, más que nada a la camaradería y que se vayan de chuele contentos.
0: Con una buena experiencia, más allá de, obviamente, que todos cuando entran a la pileta, que todos quieren ganar, pero lo que vale la experiencia, y más en el sector de esa edad, rango etario, que buscan pasarla bien, sí, para pasarla mal no creo que se movilicen.
1: No, por supuesto, qué sé yo, vos ves, yo por ahí no, estoy más en la organización y no por ahí en el... ahí con los grupos y pero vos los ves, los tanteás un poco y vos ves que están nerviosos, pero bueno, creo que es la adrenalina normal de un torneo. Si vos no sentís esa adrenalina, claro. Por ahí directamente no compitas porque no la vas a pasar mal.
0: Exactamente. Che, Agus, ¿y cómo le fueron los resultados?
1: Como te dije recién, yo no nadé una sola prueba, dos pruebas nadé, ¿no? Qué sé yo, me fue bien, pero no estuve tan enfocado en el lado, sino más bien en la organización.
0: Sí, eso igual yo te doy un consejo, ahí me pasa a mí, uno cuando ya se enfoca más en la organización, después empieza cada vez más a alejarse de la actividad, o sea que no sé cómo está en vos. Pero bueno, no sé qué tenés pensado vos en un futuro, dedicarte a la organización o seguir compitiendo.
1: No. A ver, la idea de, qué sé yo, es en la medida que pueda seguir compitiendo, voy a seguir compitiendo.
0: Claro.
1: Por ahí no estoy entrenando tan fuerte como en otros momentos, pero sigo entrenando.
0: El bicho...

0: hace un par de años fui a un sudamericano y no me fue bien, me fue mal, había entrenado mucho, estaba muy bien entrenado y me fue particularmente mal en ese torneo porque no hice los tiempos que tenía
1: pensado
0: y los resultados no fueron buenos y eso me pinchó un poco. Entonces a partir de ahí no, como que no, o sea la conclusión en ese torneo es entrené mucho, entrené fuerte, entrené bien durante 7-8 meses que preparé ese torneo y no
1: alcancé el objetivo.
0: No me dio resultado. ¿Qué tengo que hacer para tener resultados? Entonces, ¿qué tengo que entrenar más? Entonces, por ahí estoy medio pinchado en eso. Vamos a ver si por ahí el año que viene, que cambio de categoría, capaz que por ahí...
1: El año que viene sos de los más jóvenes.
0: El año que viene, soy de los más jóvenes de la categoría nueva, de los 55-59.
1: Bien, eso sería como la bala de plata, creo que es el último gran esfuerzo que te queda en el deporte. Creo que es el año que te queda en lo que es el máster para uno o dos años más de competencia de elite y después, sí, disfrutar del deporte más allá de exigirse en entrenamiento.
0: No, por supuesto, sí. Voy a ver cómo lo encaro. Pero sí, entrenando y nadando voy a seguir nadando. Participando en estos torneos por ahí, torneos locales también, pero sí, entrenar voy a seguir entrenando.
1: Perfecto. Che, Agus, bueno, y al resto de la gente acá, de la delegación de Choel, el Valle Medio, ¿cómo le fue?
0: No, la verdad que estuvo muy bueno porque creo hace mucho que no lográbamos una convocatoria tan amplia de nadadores locales, porque creo que éramos algo de 18 nadadores y eso hace rato que no, que es más, no sé si alguna vez lo logramos, esa convocatoria de nadadores locales. Bien. Hay muchos alumnos, muchos nadadores que debutaron en este torneo, Matías fue uno de ellos.
1: Mirá.
0: Así que tuvimos un par de potrillitos y potranquitas debutantes.
1: ¿Y Matías cómo está en rango etario? ¿Está en los años fructíferos o está al final de una categoría?
0: Matías está en mi categoría, está en mi misma categoría, tiene 50 años Matías.
1: Pero de los jóvenes.
0: Lo que pasa es que nadó otras pruebas que yo no nadé. Yo nadé, como te dije recién, nadé no mucho, nadé poquito. Y Matías nadó bastante más metros, nadó los 400 libres. No, anduvo bien Matías.
1: ¿Cómo le fue? ¿Bien?
0: Se animó, principalmente.
1: Es para romper hielo, exactamente. Che, ¿y hay alguno así? Viste que yo me seguía mucho la trayectoria del Galo, que estaba el pibe Boto, que era como el Maradona de la natación. ¿En el máster hay alguno así que sí, viene este que es grosso, o son todos parejos?
0: Y hay de todo. Por ejemplo, en este torneo vino un chico de Viedma, un chico, tiene 38 años. Yo lo conozco de cuando empecé a nadar, que entrenaba con Gustavo, era el compañero de Gustavo González.
1: Sí, sí.
0: Lucas Peralta, que es un animal nadando pecho.
1: Cabrón.
0: Récord nacional y varios pergaminos así de esas características. Vino, nadó y sigue siendo un animal.
1: No pasó el tiempo para él. Igual es más joven, pero
0: No. A ver, ponele, no hace los mismos tiempos que hacía en aquel momento, pero se sigue manteniendo. No. Y después, un par de chicas de Viedma que vinieron, que también muy rápida, muy polenta.
1: Muy bien. Bárbaro. Sí, eso está bueno, más allá del espectáculo, obviamente que está bueno que los potrillitos, como dijiste vos, se sumen a este tipo de competencia, pero bueno, que vengan los mejores, es un espectáculo verlos, disfrutarlos de su performance en el agua, así que creo que para los que participaron del encuentro fue tremendo.
0: Por supuesto, y fundamentalmente que no desentona, tengas el nivel que tengas, no desentonar porque están todos en la misma.

0: son todos nadadores que vienen a nadar para divertirse y que lo hacen para pasarla bien, así que la verdad que no. Eso es lo bueno de la natación máster, que es muy inclusivo.
1: Claro, está bueno eso. Está bueno eso porque aparte, ¿desde qué edad sos máster? ¿De los 30?
0: Los 25.
1: ¿25?
0: A partir de los 25.
1: Mirá.
0: Sí, 25. 25 ya empiezan las categorías máster.
1: Mirá qué bien. Che, Agu, bueno, contame ya para cerrar un poco qué es lo que se viene con esas categorías de natación, si van a ir a algún lado, la gente que quiere empezar natación, cómo tiene que hacer, dónde puede recurrir, hay cupos, no hay cupos, cómo viene la logística.
0: Sí, a ver, la pileta está abierta todo el año, hay horarios todo el año para poder venir a nadar y sí, hay cupo para todos los niveles de natación.
1: Ajá.
0: Con relación al equipo, este año tenemos un panamericano en Buenos Aires y bueno, la idea por ahí es ver si podemos llegar. Como te decía recién, yo no estoy muy motivado para entrenar, último año de categoría, me van a pegar una paliza bárbara, pero bueno, vamos a ver qué...
1: Vamos a acompañar al grupo.
0: ¿Qué se puede hacer? Vamos a ver qué se puede hacer.
1: Perfecto, Agus. Y ya para ir cerrando, porque ya están llegando otros invitados, ¿cambió la comisión directiva? ¿Vos sos parte, no sos parte, estás de la anterior? ¿Cómo impactas en la pileta o seguimos todos sobre igual como hasta ahora?
0: No, cambió. La verdad que se ha armado un lindo grupo de trabajo. Hay mucha gente nueva que no participaba anteriormente en la comisión directiva y ahora se prendieron.
1: Uh-huh.
0: El presidente Gastón Zavala... y bueno, nada, estamos con vientos de cambio, a ver qué ocurre.
1: ¿Qué ocurre? Ahora, pero ¿buenas vibras o no? ¿Buenas vibras o estamos ahí viendo qué pasa?
0: Sí, no, la verdad que está bueno porque esperemos que dure, porque claro. Yo, por ejemplo, ayer tuvimos una reunión de comisión directiva y éramos 14, eso es inédito. Yo creo que nunca había participado en una tan seguido de reuniones de comisión directiva con tanta gente.
1: Era mesa chica.
0: Está muy bueno. Las últimas reuniones de la comisión directiva anterior terminamos siendo 3 o 4.
1: Claro.
0: Ahora está bueno que la gente participe porque... O sea, ya hay decisiones que se toman en el club que se consensúan de otra manera.
1: Ah, vale.
0: Y eso está bueno.
1: Y están todas las voces. ¿Qué es lo importante para definir qué es lo que se hace y cómo se hace?
0: Exactamente. Eso está muy bueno.
1: Bueno, Agus, te dejo. Gracias por tu tiempo. Seguramente vamos a estar comunicándonos nuevamente dentro de poco, como vienen todos los avances de natación. Así que gracias por tu tiempo.
0: Bueno, Juan, muchas gracias a ustedes por el espacio, por difundir la natación y, bueno, un saludo grande y un saludo a toda la audiencia.
1: Gracias, Agustín. Estamos en contacto. Abrazo grande.
0: Un abrazo. Chao.
1: Muy bien, chao. Pasó Agustín Fernández, referente de natación máster de Club Sportman. Nos vamos rápido a la siguiente pausa musical que... lo que vamos a escuchar, como bien decíamos, es Sabina, nos toca y nos dieron las 10 de Joaquín Sabina.

0: Muy bien, pasó las 10 de Joaquín Sabina y tenemos invitados en el piso. Vamos rápido a escuchar sus voces porque son varios. Como nos gusta a nosotros siempre ya el estudio de gente, de voz, así que vamos a presentarlos. La gente de la Escuela Municipal de Voley de Luis Beltrán, que fueron selección de padres, están parte en lo que es la selección de Araucanía, que han tenido recorrido en lo que es la selección de Río Negro. Bueno, nos van a contar qué es lo que están haciendo, cómo llevan acá y qué es lo que les viene en un futuro. Vamos a presentarlos a los primeros. Si quieren, digan su nombre. Vamos con el lado izquierdo, que está, para los que no están, no es streaming todavía, vamos a ver algún día acomodado, es el objetivo, pero bueno, estamos en proceso. Messi, ¿está bien?
1: Sí.
0: Gentile, preséntense ustedes y...
2: Bueno, mi nombre es Bautista.
1: Mi nombre es Santino.
0: ¿Años?
1: Tenemos 15.
0: ¿Cumplimos día ustedes? ¿Cómo es los Messi? ¿Sí, no?
1: Sí.
0: Buen dato.
2: Imagínate tener un día distinto.
0: Bien, perfecto. ¿Escuela?
1: Vamos al
2: Instituto Magdalena de Canosa.
0: ¿Carosiano? Lo mío va al Salesiano.
1: Sí, a tercer año vamos.
0: Julián Corelli creo que iba ahí, que ahora está Salesiano con el mío.
1: Sí,
0: sí. Con él, ese está ahí. ¿Al mío lo conocen? ¿Tomás Giletti?
1: Sí, un poco.
0: Me picante, como yo, así que... Bien, y pasamos al lado derecho, que tenemos a...
3: Matías Blanco
4: y Lucas López.
0: Lucas López y Matías Blanco son un poquito más grandes, las vos
3: sí.
0: Lo dice.
3: Sí.
0: ¿Edades?
3: Yo 18.
4: Yo 16.
0: 16, 18. Y siempre pregunta a los cuatro quién quiere hablar, si no empezamos a detallar. ¿Siempre juegan al vóley o no? ¿Desde qué edad empezaron a jugar al vóley? Arrancamos con el lado izquierdo.
2: Y nosotros de chiquito, desde los 6 por ahí, hacíamos fútbol y vóley. Pero ya hubo una etapa donde a partir de los 11 decidimos elegir uno y elegimos el vóley porque teníamos un terreno y nos quedamos con eso.
0: Es lo que tienen los deportes, que los viajes, las competencias, el fútbol es más zonal.
1: Sí, claro.
2: Con el vóley tenemos que salir un poco más afuera, tener un poco más la Patagonia.
0: Y cuestión de vóley, ¿qué posición ocupa cada uno?
2: Yo juego de punta y en las categorías más grandes he jugado de libero.
1: Yo juego de armador en todas las categorías.
0: ¿A vos sos armador, Nato?
1: Sí, fijo.
0: No te cambias, ya vas a dar toda la cosecha de armador.
1: Sí, quedo ahí.
0: Bien, ¿y en fútbol juegan en Deportivo Trán?
1: Sí, en el fútbol.
0: ¿Y toda la vida? ¿Hasta qué edad?
2: Y hasta los
1: 11.
0: ¿Y ahí qué jugaban?
2: Y yo jugaba de 7 o de 10.
1: Yo jugaba de ese de 10 o de 9.
0: Ah, definido, ahí lo armabas, ahí definía.
1: Claro.
0: Ahí estaba, bien, ahí, perfecto. Bien, y del lado derecho, ¿a qué edad empezamos con el vóley?
3: Yo arranqué a los 10.
0: Del...
3: Yo arranqué a los 10.
0: ¿A los 10 años?
3: Sí.
0: ¿Y vos no? ¿Vos hacías básquet?
4: No, yo arranqué más grande, a los 14, 15, por ahí.
0: Hasta los 15 en vóley. ¿Y quién te llevó?
4: No, fui más por mi hermano y por unos amigos.
0: ¿Hermano cómo se llamás?
4: Tomás López.
0: ¿Y ese juega o ya está grande?
4: No, ya
0: es grande. ¿Ya se fue?
4: Ya está estudiando.
0: No está mal, ¿dónde está?
4: En veterinaria, en Chuele.
0: Ah, mira. Ah, pero deporte no hace más.
4: No.
0: Con mayores. Porque vos estás mayores.
3: No, sub 18 todavía.
0: Ah, bueno, pero jugás con mayores.
3: Ah, no, sí.
0: Perfecto. Bien. Vamos a lo que en sí es la entrevista, un poco de actualidad de lo que fue el torneo de pádel, lindo con la gente de La Pampa, el Tato Gentile. Ustedes, el Tato Giletti es un amigo de la familia, así que me estuvo contando un par de intimidades de lo que fue la competencia.
1: Sí.
0: Picante.
1: Muy,
0: ¿sí? ¿Cómo le fue? Cuéntenle un poco a la gente que no está al tanto del resultado.
2: Y bueno, llegamos el domingo a la tarde, noche, y bueno, estuvimos cenando ahí, después descansando, y ya el otro día, a la mañana, empezamos a jugar, que fue el primer partido con La Pampa.
0: ¿Qué, perdieron?
1: Sí. Perdimos 3-1.
0: Y después tuvimos venganza.
1: Claro, después pudimos ir, seguimos jugando, nos encontramos un poco de juego, y bueno, hasta que llegamos a la final y la revancha, sí.
0: Bien, ¿el clima con la tribuna? ¿Con los profes rivales?
1: Y por suerte no era con todos estar tan mal, sino cagando en la risa, pero bueno, momento del partido y fuera hubieron algunos desacuerdos.
0: Bien, que obviamente no es lo que se transmite en la idea, más en un juego de padre, que los jóvenes compartan, que lo que se lleva a uno de estos tipos de deportes, de encuentros, es las amistades, conocer gente de otras localidades, y obviamente que muchas veces los adultos son los que nunca terminan de comprender qué es lo que se está jugando, ¿no?
1: Sí.
0: Bien, ¿y ustedes eso los afecta, no los afecta? ¿Están enfocados?
1: Por mi parte a mí no me afecta tanto, sino que ya vengo con varios torneos de experiencia, Pero lo que sí, porque habían algunos chicos nuevos con su, que era la primera vez que quedan y no quería que se agarren con ellos ni nada.
0: ¿Pade, la primera vez que juegan, porque se puede jugar desde más chiquitos, o ya vienen con recorrido en juego?
1: No, yo que el año pasado, bueno.
2: No. Este año fue mi primer pade.
1: Yo había ido a fui con una camada más y este año nos tocó ir a los dos.
0: Bien. ¿Y cómo es el llamado? ¿Es un proceso selectivo? ¿Cómo se arma? ¿Cómo llegan?
2: Y las concentraciones arrancan en febrero y después en marzo o abril van haciendo como otra, pero van descartando jugadores. Bien. Y ya en la semana, el fin de antes, haces una concentración, pero ya con los 12 que van directo al torneo.
0: Bien, por ejemplo, Santi ya venía con un recorrido de pádel, no digo que ya estabas puesto, pero tenía más... Sí. Como más chances que Bauti. ¿Vos, Bauti, sabías que este era tu año? ¿Cómo fue esos nervios de la preselección?
2: Y al principio, a ver, no lo vi tanto, pero yo como que más o menos ya me veía con un lugar de tener varias posibilidades de jugar, entonces fue un proceso largo que pude llegar y entonces...
0: ¿Y en qué momento del proceso te diste cuenta que bueno, sí, ya quedé entre los 12? En el último corte dijeron, cuando viste tu nombre...
2: Oh. Y porque 2 semanas antes por ahí tuvimos un torneo y de ahí en ese torneo nos observaban para ver, para llevar a los 12, los clasificatorios. Entonces ahí el profe de la selección iba y nos observaba y con eso ya tenía en cuenta para los jugadores que iba a llevar.
0: ¿Y ganaron?
2: Sí, ganamos.
1: Sí, ganamos con Beltrán.
0: Sí, me acuerdo. ¿Y profe? ¿Qué profe es?
2: Nicolás Vilte, de Godoy, y después estaba Facundo Capelari, de Roca.
0: Bien. ¿A los profes los conocen de esos torneos así clasificatorios?
2: Sí, por ahí los desde Godoy 2023.
0: Juega. ¿Eh? ¿Godoy juega en los clasificatorios?
2: No.
0: ¿Y cómo?
1: él agarró la camada con la selección. Nosotros lo conocimos cuando fuimos a un Capa Pro en Sub-12, así que de ahí lo fuimos conociendo, que él nos agarró el Sub-13. El Sub-14 y ahora con nosotros el Sub-16.
0: ¿Como entrenador siempre él o asistente o ya estaba fijo
1: entrenador? No, entrenador.
2: No, él siempre era entrenador.
0: Arrancó con la camada esa, o sea, el de Encapa Pro hasta ahora.
1: No, está dirigiendo.
0: Bien, ahora pasamos, volvemos con Messi y vamos al lado de los más grandes. Cuéntenme un poco qué están haciendo, clasificatorios, torneos, cómo viene el asunto con...
5: Nosotros todo bien, en Sub-18 jugamos el primer clasificatorio en Jacobacci y también salimos campeones. Después con temas concentraciones y eso, en nuestra categoría todavía no hubo llamado nada. Y después entrenamos porque nuestro próximo torneo es en agosto, así que tenemos para largo.
0: ¿Y torneo de los clasificatorios?
5: Sí.
0: ¿Y eso dónde toca?
5: Ahora creo que toca...
2: Y va a tocar Ovalle
5: acá. Acá, en Valle Medio. En Valle Medio
0: ahí vamos a tener un inconveniente a partir de julio, porque yo la cancha no se la pienso prestar, le aviso. Chole. Vamos a jugar al básquet, Chole. Así que al voleibol nos mandamos algún Zoom. Le aviso de antemano acá a todo lo que está escuchando. No, mentira, para todos. Pero va a estar linda la cancha de Chole como está quedando y creo que la van a poder disfrutar también. El volei, creo que va a haber el handball también y está bueno que ustedes puedan disfrutar de eso. Y Lucas. ¿Vos cómo venís? ¿Vos sos con la misma camada que él, no?
4: Sí. Un añito menor, pero...
0: 16, 17, 18. ¿Vos cumplís 17 años?
5: Claro, igual sí, cumplí 17.
0: Por eso pensé que ya tenías 16. Cumplí 17, o sea, sos U18 de primero.
4: No, ni idea. Creo que
5: sí, claro. El año primero.
1: Otro año primero.
0: Yo juego
4: de
0: gol.
4: Sí, de básquet.
0: Claro. Yo lo remato. ¿Vos de... para qué puesto jugás vos?
4: Yo juego de central.
0: ¿De central? ¿Y vos?
5: Yo armador.
0: Armador. ¿Siempre armador?
5: Sí. No, desde chiquito jugué de central, punta, le metí, pero ahora armador.
0: ¿Y vos por altura mandaron?
4: Centro.
0: No hay forma de... No podía jugar.
4: No había otra opción.
0: Bien, y vos dijiste que siempre volei.
5: No, cuando era más chico hice gimnasia deportiva y atletismo.
0: Bien, ¿con los profes?
5: No, sé que el de gimnasia deportiva se llamaba Carlitos. Y después en atletismo no me acuerdo.
0: ¿Y cómo llegaste al volei? ¿Quién te dijo vamos a jugar volei?
5: Por un amigo de mi mamá, él siempre me decía, anda voli, yo le decía que no quería, y hasta que dejé atletismo porque no me gustó el profesor nuevo. Y bueno, y agarré y también amigos de la escuela me invitaron y dije, bueno, voy, fui, me re divertí, y ahí seguí.
0: No dejé. Son los caminos a la vida, como uno capaz que no, nunca subía, está bien que tenía el amigo de tu mamá que te decía andá a jugar al vole, sí, pero nunca te imaginabas, vos estabas bien en atletismo,
5: claro,
0: por
5: no,
0: X motivo,
5: bien.
0: Un profesor que quizás no me sentí cómodo, y probaste esto y te llegaste de vole,
5: sí, ahí.
0: Creo que elegiste bien.
5: Sí, elegí, papá, en lo personal siento que elegí bien, espero.
0: ¿Y vos hacías básquet?
2: Sí, y muy chiquito.
0: ¿Y por qué empezaste al vóley?
2: Vóley porque venía mi hermano y venían un par de amigos y dije, bueno, vamos a probar, qué onda, qué sale.
0: Y quedó. ¿Pero jugabas al vóley en la escuela o arrancaste a los 16 años, 15 años al vóley? ¿Hace cuánto jugabas al vóley, dijiste? ¿Hace poquito?
2: Sí, hace poco. No, juego más que nada ahí en el gimnasio y si pinta en la escuela, pinta.
0: Ah, bien. ¿Y qué fue el primer torneo? ¿Ya jugó clasificatorio? ¿Cómo se siente? Porque son bastante también, como no lo sé padre, pero... Son bastante intensos los torneos.
2: Bah, no, yo lo viví normal, porque como estaba rodeado de mis amigos, no tenía vergüenza.
0: Bien, es lo que siempre me pasa mismo con el básquet. Los viajes, más allá de lo que es la competencia en sí, lo que es toda la liturgia de que salís, la convivencia, la comida, que conoces gente, que entran 6, son 12, cuando son
2: sí,
0: 12, entran
2: sí,
0: 12
2: sí.
0: Y salen 12 como equipo. Eso es lo que generan los deportes así de grupales. ¿Profes que los llamó, los tentó o que los tienen a cargo?
5: Los que tenemos ahora son Pablo Pasaniti y Gustavo Fuentes, el Churri.
0: El Churri, más conocido como el Churri. ¿Y vos también?
2: Sí.
0: Ah, ¿y vos? ¿Quién fue el primer profe que tuviste en vóley?
5: Julio.
0: Julio Aramendi.
5: Julio Aramendi.
0: Bien. ¿Vos ya te robó esto?
2: No, yo creo que Victoria Monsalve.
0: Ah, que está con ustedes.
2: Los 14.
0: Bien. ¿Y ustedes?
1: ¿Julio fue?
0: ¿Primero?
2: Con Julio y la X. Porque ahí. Ellos también dan las categorías más chicas y son claro. Sub-12.
1: Y si no es cuando íbamos...
2: Julio también da mini vole.
1: Ah, escuelita, digamos, separado cuando éramos más chicos.
0: ¿Y ahí estaban los mismos profes? ¿Estaban o había otros profes?
1: No, sí, ya viene. Si no, capaz estaba ante Alina cuando algunos no podían, nos daba. Alina Alonso.
0: Y bueno, ¿cómo se ven de acá en un futuro ligado al vole, siguiendo compitiendo, siguiendo entrenando? ¿Qué objetivo tienen? No sé, se van a ir a estudiar, calculo, van a seguir jugando al vole o mira, desde ahora mientras estoy acá al Valle Medio, o se sienten ya que, che, yo quiero jugar al vole. No, con los Messi.
1: No sé. Nada, mi objetivo es poder llegar, digamos, jugar en Buenos Aires con algún club, ya que hay lindas competencias y todo, y si es posible poder representar a la Argentina.
0: Muy bien, o sea, tenés ganas de seguir ligado al vóley.
1: Sí.
0: Perfecto. ¿Y Auti?
2: Y mi objetivo es llegar lejos. Es más, tengo como objetivo seguir entrenando y mejorando para poder seguir quedando a nivel selección, tanto jugar de argentinos como Evita o argentino de beach. Y después en un futuro, si yo me tengo confianza de que es un proceso largo, llegar a jugar en Buenos Aires.
0: Bien, o sea, la idea es seguir ligado al vole, ¿no?
1: Sí,
0: que es temporalmente
1: sí.
0: Momental. ¿Y qué? ¿Nombraste Beach? ¿Beach juegan también?
1: Sí.
2: Sí, en diciembre del año pasado jugamos el argentino allá en Mar del Plata y representando a Río Negro que salimos campeones.
0: Ah, bien. ¿Y sí. Cuánto le iban a decir eso?
2: Lo dijimos. No,
0: cosa importante. Bien, ¿y cómo fue ese torneo? Primero, ¿cómo llegaron a ser selectivo Río Negro? ¿Hubo también un proceso de clasificatorio?
2: Y por en los veranos vos jugás un...
1: ¿Torneo?
0: Un circuito.
1: Un patagónico.
2: Y los que quedan primero en el ranking van ahí y hacen como una concentración para ver quiénes quedan para llegar al argentino. Nosotros ese año quedamos primeros, entonces, es más, no hicimos una concentración. Como fue una semana que fue de martes a jueves... Un domingo nos juntamos todos los que íbamos, los sub-16, la sub-14, nosotros, los sub-16.
0: ¿Terán?
2: 14. Nos juntamos ahí el domingo a entrenar ahí una hora y media, después nos íbamos a bañar y comíamos, y el lunes a la madrugada salíamos para llegar a la tarde.
0: ¿Y cómo es? Una cosa, son mellizos, o sea, conviven desde chiquitos, pero ya jugar como compañeros.
1: Sí.
0: Hay roces, se entiende con la mirada.
1: Sí,
0: no pueden uno le comer postre al otro, sino. ¿Cómo sería? A ver.
2: Nada, en la cancha nos reentendemos. Además, no necesitamos decirnos nada porque ya uno entiende al otro.
0: un aliento, ¿sabes cuándo hay que alentarlo, cuándo hay que estar callado? Eso el...
1: sí, claro, eso va a depender de cada uno. Si no, yo que soy armador y el punta, quizá ahí una o dos veces le puedo tirar seño, pero si no, puedo tirarle una pelota y yo sé que él me va a entender porque ya nos conocemos de chicos, así que...
0: Bien. ¿Y en la casa juegan al voleibol así, con las paredes, así...?
1: Sí,
2: de chiquito, a los 10, 12 años.
0: ¿Y la familia qué dice? Basta, las plantas.
1: Nada, tenemos por suerte toda, casi toda la familia, excepto mi abuela y mi abuelo, que juegan al voleibol.
0: Ah, bueno, entonces no hay drama.
1: Y yo juegan al básquet.
0: Ah, bueno, yo por ejemplo con el enemigo del básquet me dejan las marcas de pelota en la pared, en todos lados, ¿no? Pide mala pelota y le digo que no entiende. Bueno, y ya una consulta que cualquiera de los cuatro no puede responder. Como fan del deporte que no lo practico. ¿Viste cuando van a la red, hacen señas con la mano atrás?
2: Sí, ahí te marcan dónde sacás o ponerle qué bloqueas.
5: O qué van a bloquear, claro.
2: Ponele, vos haces esto, bloqueas diagonal. Esto bloqueas paralela.
0: Que saque ahí para una zona porque va a rematar de aquel lado. No, y
5: o sea, te marcan que van a bloquear en caso de que salgan para ese lado.
2: Claro, si no, por ahí te marca así, diciendo saca acá o saca acá.
0: ¿Pero eso es para el sacador o para el líbero que después se te mete atrás? Como...
5: Para todo, claro. Es para el equipo en sí, es una seña como para que se orienten todos. Claro.
0: Es porque
5: según donde vos bloquees es donde la defensa se va a parar.
0: Claro, eso influye un montón. Está perfecto. Eso quería saber porque me dije que todos de una función, calculo, pero no sabía bien. Y nosotros, del lado derecho de la mesa, ¿competencias futuras?
5: No, bueno.
0: ¿Vos ya te podrías estudiar? ¿Vos ya tenés 18?
5: Sí, yo me había ido a estudiar, pero me volví. O sea, no.
0: ¿Hasta somos de 18 de los grandes? ¿Cumplí antes de junio?
5: Sí, cumplo, yo ya cumplí 18 en febrero.
0: Claro.
5: O sea, ya está, ¿no? Ya. Pero después competencias futuras, nada, espero, ojalá Dios quiera, Araucanía, que bueno, que es en Chile, y eso te da más ganas de ir todavía.
0: ¿Padre sí me dijiste?
5: Sí, jugué como los chicos, jugué Capa Pro, jugué Vita, jugué Padre, ya jugué Araucanía el año pasado.
0: Bueno, es como vos, ya jugaste el año pasado que era más chico, teóricamente.
5: Ahora, y nada, y bueno, a mí la experiencia con la selección, o sea, los viajes están buenísimos, de vez en cuando, o sea, los resultados no son los esperados, pero... Que la pasás bien, la pasás bien.
0: Es un proceso selectivo, nada, es disfrutarlo y aprender y tomar experiencia para las próximas competencias. ¿Lucas?
4: No, yo si pinta algo, vamos.
0: ¿Dónde vamos? Vamos, no importa qué.
4: Si no sigue normal, ir a estudiar y ver si se puede seguir jugando al vóley, se sigue. Si no.
0: Pero a estudiar sí, la idea es ir a estudiar.
4: La idea es estudiar.
0: Perfecto. ¿Qué les gusta? Bueno, vos ya volviste, o tenés un futuro de ir de nuevo o ya...
5: No, están mis planes volver a irme, pero bueno, por el momento este año ya me quedo acá y el año que viene arrancamos con fuerza.
0: ¿Y qué le va a futuro? ¿Qué van a seguir en el deporte, estudiando educación física? Todos los deportes también estudian educación física, pero capaz me gusta, no sé, ingeniería, abogacía. Vamos con los Messi.
2: Y yo voy a seguir con el deporte...
0: Como deportista sí, pero para estudiar, ¿qué?
2: Y para estudiar siempre me puse a pensar y me gusta mucho la de educación física.
0: ¿Qué fija?
1: Sí, o si no, como nosotros nos llevan que vamos a un gimnasio, también abrir uno que tengamos, ya tener experiencia con todo lo del deporte, más aprender la musculación para tener
0: fijo y entre los dos. Pero el deporte, o sea, sí, si les digo
1: sí,
0: historia,
1: tenga.
0: Ciencias sociales...
1: No, algo que
2: no me hables nada.
0: ¿Y en la escuela cómo le va?
1: Bien, sí, nosotros casi siempre en nuestra condición, porque viajamos mucho y faltamos, es tener buenas notas y así podemos...
0: ¿En la casa o con la escuela?
1: Con la escuela. Y así se puede seguir viajando y si tenemos justo de faltar, sabemos que no...
0: No es con porcentaje porque, por ejemplo, el nene mío va al provincial ahora y si falta mucho, no puede faltar más porque es 75%.
1: Claro, nosotros no hacemos 75%, pero al presentar certificado no nos cuenta casi siempre. Así que,
0: pero porque van al día.
1: Claro.
0: Donde empiezan a flaquear, le cobran todas. Perfecto. ¿Y acá?
4: Y yo estaba pensando estudiar más una rama como seguridad y higiene o relacionada con el petróleo, sino kinesiología.
0: Bueno, ojo.
4: Sí.
0: Y no sé qué, este mes está muy bueno, pero bueno, hay que estudiar.
4: Claro, hay que
0: ¿Y vos fuiste a estudiar qué?
5: Yo me había ido a estudiar ciencia política.
0: Bien, ¿tú estás la política?
5: No. Ese fue el tema ahí.
0: ¿Y por qué fuiste a ciencia política?
5: Pero bueno, ahí estuve. Pero me gusta mucho la rama de la psicología y especializarme en psicología deportiva.
0: Ah, está bueno. Hay una chica acá de Chuele, Lucía López Fresco, creo que se recibió psicóloga deportiva.
5: Ah, es de acá de Beltrán.
1: Sí, Lucy.
0: Va de Chuele, yo de Chuele porque...
5: Ah.
3: Sí, sí, jugar vóley acá.
6: Acá Metrán, capaz, bueno, sí. Yo digo porque la madre vive en Chole, pero no sabía. No, perfecto. Bien, para cerrar, ¿algún saludo, algún profe, algún agradecimiento a alguna familia?
4: Al hijo de nuestro profe, el Churri.
2: Milo, que tiene ya poco. Una semana.
6: Ah, mirá, entonces al profe, más que al
2: Milo. Una semana.
4: No, Milo, Milo, te saludamos.
6: Milo, guarden la grabación porque la va a ver dentro de un par de años. ¿Y ustedes?
1: A nuestra familia, allá, nosotros también, familia de Italia. A un primo que ahora nos está escuchando, que está en Bahía.
6: Mirá, ¿van a Italia?
1: Nos gustaría ir.
6: A mí también me gustaría ir. Soy Angeletti, o sea...
4: Creo que a todos.
6: No importa dónde. Pero, ¿tienen relación directa con la familia italiana?
1: Sí.
2: Sí, por ellos está ahí, que es el hijo, o sea, que es el hermano de mi mamá, con la esposa, los nenes, que estaba viviendo acá en Beltrán hasta 2017, 18, ya, y después se fue. Pero por ahí ellos vinieron, en el 24 vinieron acá, mi abuela el año pasado fue un mes allá, entonces... pudimos compartir.
6: Bien.
2: Por suerte.
6: Y también es bastante parecido al argentino en su forma de vida, así que no va a tener drama. El idioma, que yo no lo entiendo, pero bueno.
1: No, por suerte no es tan difícil.
6: Así. ¿Y el pasaporte?
1: Sí.
6: ¿Ya estás tramitando?
1: Ya lo tenemos.
6: ¿Ya lo tienen?
1: Sí.
6: Perfecto. Yo no tengo miedo porque dicen que hasta los 36 te mandan. Hasta los 38, que yo cumplí 38 este año, te pueden llamar para el ejército de Italia.
1: Sí.
6: Así, bueno, prepárense que recen que no haya guerra en Europa. Por la duda, no. Decían eso, yo por la duda no lo quise hacer.
1: Sí, no sé.
6: Bien, listo. Una pregunta más, algo que quieran mencionar, amigo, escuela, trabajo.
4: No, bueno, yo nada.
1: Nada que agradecer después a los que nos acompañan en este proceso. Ejemplo, a Darío Oyer, que con Ari Franco. Que ellos son los que nos ayudan en el gimnasio, siempre están atentos a los que nos pase.
6: ¿Franco qué Franco?
1: Cranolini.
6: Ese es mi amigo.
1: Sí, va a jugar al básquet.
6: Mal, toro.
2: Y después también está Aranza Luján.
1: Y después también a la escuela, que siempre cada vez que decimos que vamos a falta de tal cosa, no tienen problema. Y después a los que nos
6: acompañan. A los profes, porque los profes más que nada. Te hacen cosas complementarias. Bien, perfecto. ¿Y acá alguno más? ¿Familia, amigos?
4: No, no, bueno, saludo a mi familia.
2: Sí, a mi vieja que está en la escuela ahora y a mi viejo que está en el taller, seguramente.
6: Perfecto. Bien, hasta acá, Dani, porque no me quiero extender en el tiempo. Nos vamos con Joaquín Sabina. ¿Cómo era? ¿Me acuerdo? Contigo. Nos vemos. Chau, chau.
1: Adiós.

0: Es la hora 11:06.
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1: Un texto puede variar una parte de su sentido de acuerdo al contexto. Ya lo sabemos. Una canción puede convertirse en otra canción cuando impacta en un público que ha cambiado porque la realidad que lo circunda también ha cambiado. Una melodía hermosa y melancólica puede arropar una letra de tal manera que la proyecta hacia un lugar de emociones que nos ayudan a transitar mucho mejor las complejidades de la vida.
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1: A mediados de los años 70, la cantante mendocina Luciana, que entre otros éxitos melódicos dejó registrada una buena versión del clásico español Tómame o Déjame, aceptó una sugerencia del productor artístico Chacho Ruiz para grabar
3: una balada de autores casi desconocidos.
1: El cantante y compositor marplatense que se hacía llamar Marquito Montoya,
3: en realidad se llama Carlos Rodríguez,
1: había musicalizado un poema de la escritora María Bernique que básicamente hablaba de la sensación de extrañar a un ser amado. En los discos de la época, la canción aparecía firmada por María de la guión Marquito, dos seudónimos que por un tiempo convirtieron en misterio la identidad real de los autores.

0: igual que el desamor.
1: ¿Pero por qué eso resultaría importante? La respuesta es porque apenas publicado el segundo long play de Luciana, y era el año 1976, el tema se convirtió en un boom, no solo argentino, sino latinoamericano.
2: El título de la canción, La Avenida de los Tilos, era suficientemente neutral o ambiguo como para pasar desapercibido.
1: Pero en la letra había algunas claves que ayudan a comprender su impacto en muchísimas personas que atravesaban la tristeza de una época atroz.
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aún hoy es fuerte la idea de preguntarse ¿en qué país estoy? Y hermosos los versos que agregan si estoy sin vos, ¿en qué país hecho de desamor? Aunque se la puede y se la suele considerar una canción de amor. La letra era producto de la profunda tristeza que le había producido a la autora la partida de su hija a España. La avenida de que da título a la canción hace alusión a la Diagonal Pueyrredón en Mar del Plata, ciudad en la que se había radicado Bernique y en donde vivió hasta su muerte. Es un paseo de 4 cuadras, popularmente conocido como la Avenida de los Tilos, que corre en diagonal sobre la Plaza San Martín y la Avenida Independencia, en la zona céntrica. Las dos vías vehiculares están separadas por plazoletas cubiertas de tilos. Pero el asunto es que en la Argentina había muchísimas personas que en ese momento también habían marchado al exilio por razones políticas, evidentes, por razones económicas, por razones de prudencia. Y la canción entonces pegaba en el centro de un dolor generalizado, el de los familiares y amigos. Todos teníamos mucho miedo en el corazón en aquel otoño interminable. La dictadura consideró que la letra daba una imagen general pesimista y negativa del país y parecía aludir veladamente a los desaparecidos y al clima de miedo en que se vivía entonces. Tenía razón. Luciana vive en Mendoza, grabó en total 12 de discos, tiene ahora 79 años y cuando terminó su carrera profesional como música, se dedicó a su otra vocación, el ejercicio de la psicología.

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Oh, sí. Eso es el monitoreo de Zenón.

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8: Hola Argentina, muy buen día, ¿cómo están? Les damos la bienvenida a esta producción informativa nacional de Farco, el Foro Argentino de Radios Comunitarias. Estamos aquí en nuestro centro de producción en la ciudad de Rosario y ya estamos enlazadas las radios comunitarias del país para nuestra primera edición de hoy jueves 4 de junio de 2026. El Ni Una Menos se hizo oír otra vez masivamente en las calles de todo el país. En la ciudad de Buenos Aires, una multitud se concentró frente al Congreso Nacional contra la violencia machista a 11 años de la primera marcha.
9: Es nuestro grito, el grito de hartazgo que hace 11 años salió a la calle en Argentina y se extendió por todo el mundo, tejiendo una denuncia colectiva. Seguimos desde entonces, cada año en las plazas, en las calles, y en las casas denunciando las violencias contra mujeres, lesbianas, travestis, trans, intersex y no binarias. Hoy, frente al gobierno de Milei, que es negacionista de la violencia patriarcal, decimos: nuestras vidas no son desechables. Las vidas de las pibas valen. Denunciamos la crueldad ejercida sobre nuestros cuerpos, territorios, contra todas las formas de sometimiento, explotación y violencia. Hoy volvemos a gritar: ni una menos. ¡Vivas, libres y desenudadas nos queremos! Gracias.
10: ¡Vivas, libres y desenudadas nos queremos!
11: ¡Ni una menos! ¡Vivas, nos queremos! ¡Ni una menos! ¡Vivas, nos queremos! ¡Ni una menos! ¡Vivas, nos queremos! ¡Ni una menos! ¡Vivas, nos queremos!
8: Y esto pasaba en Buenos Aires. En Córdoba, a pesar de la lluvia, también fue masiva la marcha, que finalizó en el patio Olmos con la presencia de familiares de la niña Agostina Vega y de otras víctimas de femicidio.
12: En este nuevo 3 de junio nos encontramos todos nuevamente en las calles, con la misma fuerza con la que salimos el 8 de marzo y durante todos estos años. Hoy, de nuevo decimos que no estamos todas, que nos falta Agostina Vega, y abrazamos a su familia en este duro momento. Denunciamos la responsabilidad de la justicia, los gobiernos y el Estado. Exigimos la destitución del fiscal Garzón y del ministro de Seguridad Quinteros, porque no activaron los protocolos de búsqueda inmediata y porque revictimizan a las víctimas, a su madre y a su familia.
8: Lo que pasaba en Córdoba en la cobertura de las radios comunitarias de esa provincia. Y en Jujuy, Mónica Cunchila, la mamá de Yara Rueda, asesinada en 2020 en Palpalá, criticó la falta de respuesta estatal frente a las denuncias. La cobertura de FM La Voz del Cerro.
13: No queremos más mujeres muertas en la provincia, ni en la Argentina. Pero sepan ustedes, fiscales, ayudantes de fiscales, estudien. Y cuando llegue una denuncia, tómenla en serio. No esperen que se hagan cuatro denuncias, que te amenazan de muerte y recién trabajen.
8: lo que se vivía en Jujuy. Y en Rosario, la masiva marcha del Ni Una Menos finalizó en la céntrica Plaza San Martín. Allí se reclamó por la eliminación de políticas públicas durante el gobierno de Javier Milei.
14: Estamos hoy acá porque queremos decidir sobre nuestros cuerpos, maternidades y proyectos de vida, por el pleno acceso a la salud sexual y reproductiva de todos, con provisión de preservativos y anticonceptivos en todos los efectores de salud, provinciales y municipales.
15: Estamos hoy acá con la implementación de la educación sexual integral, científica y laica, en un marco de derechos humanos y con perspectiva de género, contra el desmantelamiento de la línea 144, la línea 137 de asistencia y acompañamiento para víctimas de violencia familiar y o sexual, y el desmantelamiento del programa Patrocinar, declaración de la emergencia nacional y provincial de la violencia a las mujeres y disidencias.
16: Estamos hoy acá porque exigimos asistencia real y efectiva para las víctimas de violencia por motivo de género.
8: Y de Rosario a La Pampa, donde también fue importante la marcha en Santa Rosa, a pesar del mal tiempo, la cobertura de Radio Kermés.
17: Desfinanciaron la línea 144, eliminaron el programa Acompañar, propusieron sacar femicidio del Código Penal. No nos vamos a callar, no vamos a retroceder, no vamos a callarnos, no vamos a abandonar las calles, no vamos a resignar ninguno de nuestros derechos, porque vivas nos queremos.
18: En este contexto, los medios de comunicación hacen una espectacularización del horror.
8: Lo que pasaba en Santa Rosa, La Pampa, y en Concepción del Uruguay, la provincia de Entre Ríos, una nutrida movilización se convocó en el Ni Una Menos. Allí, la abuela de Micaela García, asesinada en 2017, decía esto.
19: La asesinó un monstruo que se aprovechó de su inocencia, La asesinó un fiscal que no actuó, que sigue la

0: anular y callar. Entendemos algo, la violencia de género no es un problema, es una emergencia pública. Argentina, Agustina Vega, presenta ahora y siempre, por ella, por su familia, por las pibas que faltan en las mesas de su casa. No vamos a dar ni un paso atrás.
1: ¡Presente!
2: Lo que decía Graciela Alves, la abuela de Micaela García, esta chica asesinada en 2017, en la movilización por el Ni Una Menos que se realizó en Concepción del Uruguay, cobertura de Radio Sapucay. Y finalizamos este recorrido federal por lo que dejó este Ni Una Menos en todo el país, en La Plata, donde también fue masiva la marcha, con una importante participación de familiares de víctimas de femicidio. Nos lo cuenta nuestra compañera Vanina Artola.
3: En la ciudad de La Plata se vivió una movilización muy grande en este nuevo aniversario del Ni Una Menos, y la verdad que fue una movilización que hacía rato no se veía en la ciudad, con muchísima participación. Casi toda la ciudad estuvo, todo el centro de la ciudad estuvo cortado por esta movilización que unió las dos plazas principales y terminó en las puertas de la Fiscalía, en calle 7, 57 y 58. No hubo una lectura de un documento escrito en conjunto por las organizaciones, sino que quienes tomaron la palabra fueron los familiares de las personas que fueron víctimas de violencia de género. Los invitamos a escuchar a una de las familiares del cuádruple femicidio de La Loma, que fueron cuatro mujeres asesinadas en el 2011. Una de ellas tenía 11 años.
4: Decisiones políticas concretas. Hacen falta políticas públicas sostenidas. Y hace una falta una justicia que llegue a tiempo. Y también hace un falta de un compromiso real de todos los compañeros y de todas las compañeras para garantizar una vida libre de violencias. Estamos viviendo un tiempo en el que se discuten derechos que creíamos verdaderamente conquistados, compañeros. Un tiempo en el que se recortan políticas públicas. Un tiempo en el que incluso se intenta negar o borrar la violencia de género y la figura de femicidio. Frente a eso no hay lugar para la indiferencia y tampoco hay lugar para la tibieza. Mientras algunos discuten si esto existe o no existe, nosotras seguimos enterrando a nuestras pibas. Por Micaela, por Bárbara, por Susana, por Marisol, por Agostina, por Dulce y por cada una de las que ya no están. Vamos a seguir en las calles y les decimos verdaderamente, acompañen a los familiares porque no damos más, nos están matando nuestras pibas. Necesitamos justicia por todas.
3: Desde la ciudad de La Plata, para el informativo Farco, reportó Vanina Artola.

0: Información deportiva en el noticiero de Farco, porque la Liga Nacional de Básquet se define entre Quimsa de Santiago del Estero y Gimnasia de Comodoro Rivadavia. Nos informa nuestro compañero Iván Alday.
1: La Liga Nacional de Básquet tendrá un nuevo campeón que surgirá desde el interior del país. Lo definen Quimsa de Santiago del Estero y Gimnasia de Comodoro Rivadavia, que vienen de eliminar en semifinales a Ferro y Boca respectivamente. Gana el que se quede con 4 partidos, jugando la definición por el título a mejor de 7. El equipo santiagueño empieza de local porque hizo mejor campaña en el año, a partir del próximo sábado 6 de junio a las 19 en el estadio de Santiago del Estero. Los dos primeros partidos son en el norte, después la serie se muda al sur de nuestro país, en Comodoro Rivadavia. Si la serie se alarga, vuelven a alternar hasta que uno gane 4. Todos los partidos van por la señal alternativa de Teis Sports, ya que la principal estará abocada a la cobertura del Mundial. Son 15 días de final. El que gane 4 veces levanta la copa. Deportes. Noticiero Nacional de Farco, Iván Alday.
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0: Y hasta aquí llegamos con la primera edición de Informativo Farco de hoy, jueves 4 de junio de 2026. Cristian Torres estuvo en controles, Pepe Frutos en la conducción y las radios que integran Farco en la producción. Nos reencontramos en la segunda del día. Chau.
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Basta. Muchas gracias.

contigo desde Aibonito, la ciudad de las flores. La temperatura 100 grados. No se olviden que esta noche hay baile en la plaza. ¡Buenos días, Puerto Rico!

0: Gracias.
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0: ¿Qué es la ESI? Es mucho más que hablar de sexo y biología. Es una forma de enseñar y aprender sobre el cuidado del cuerpo, las emociones, el consentimiento, la igualdad de género, la identidad y los vínculos saludables. Desde el 2006 en Argentina, la ley 26.150 dice que todas y todos, los y las estudiantes, tienen derecho a recibir ESI en todas las escuelas del país. ¿Qué pasa hoy con ese derecho? Aunque es una ley, en muchas escuelas no se cumple. ¿Por qué? Por miedo, por prejuicios, por falta de formación docente o por falta de información en las escuelas. Se dice que la ESI confunde, sexualiza o impone ideologías. Pero la verdad es que la ESI no impone nada. Te da herramientas para entenderte, cuidarte y elegir. Además, previene abusos, frena la violencia de género y promueve el respeto por la diversidad. ¿No te parece fundamental? La ESI no es opcional, es una ley, es un derecho, y como tal necesita defenderse y profundizarse. Por eso, si sos estudiante, pregunta. Si sos docente, formate. Y si sos madre, padre o familia, informate. Ay, morena, morenita mía,
1: no te olvidaré. La ESI anda diciendo. Ay, morena, morenita
2: mía, no te olvidaré. Taller de ESI de los profesorados de educación secundaria del IFS Luis Beltrán.
3: Es la hora 13:50 minutos.

el sol. En algún lugar de Pensilvania, Ann Murak trabaja como ayudante del sol. Ella está en el oficio desde que tiene memoria. Al fin de cada noche, Ann alza sus brazos y empuja al sol para que irrumpa en el cielo. Y al fin de cada día, bajando los brazos, acuesta al sol en el horizonte. Era muy chiquita cuando empezó esta tarea y jamás ha faltado a su trabajo. Hace medio siglo la declararon loca. Desde entonces, Ann ha pasado por varios manicomios, ha sido tratada por numerosos psiquiatras y ha engullido muchísimas pastillas. Nunca consiguieron curarla. Menos mal.

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En el año 95 empecé a trabajar en una revista de economía que se llamaba Énfasis, en Buenos Aires. Yo usaba traje, era flaco, estaba hermoso. Un par de meses después de que me aceptaran en ese trabajo, logré que incorporaran también a Chiri, a mi mejor amigo. El señor Weigand, el director de la revista, tomó a mi amigo a prueba durante una semana para ver si funcionaba. Su primera tarea, la prueba de fuego de Chiri, fue ir a la embajada de Paraguay a conseguir una foto del presidente Guasmosi. Estábamos cerrando un suplemento de logística sobre el Mercosur y solamente nos faltaba esa foto. Ya nos empezábamos a desesperar por esa foto. No había internet para encontrar fotos. Chiri entendió en su primer día de trabajo que si cumplía ese recado menor, esa tarea simple pero urgente, podría obtener una buena impresión inicial. Entonces dijo, no se preocupen, ya está hecho, voy yo y consigo la foto de la embajada. Y se fue. Ni siquiera pidió plata para el colectivo, se fue. Chiri llegó a la embajada y no tuvo suerte. Lo frenaron en la mesa de admisiones y no le quisieron dar ninguna foto del presidente del país hermano. Le dijeron que no tenían. Chiri supo que se estaba jugando el puesto, así que insistió. Entonces le dijeron que volviera el lunes. Chiri insistió más porque no podía volver el lunes. Y ahí le dijeron que se fuera, medio con mala onda. Cuando Chiri volvió a la redacción, sin embargo, traía bajo el brazo un retrato inmenso del presidente Guasmosi. El primer mandatario del Paraguay estaba mirando el horizonte. Era un cuadro con la banda tricolor en el pecho. Nos sorprendimos un montón porque era un retrato enmarcado en roble de 30 por 45. Le preguntamos a Chiri quién le había cedido esa imagen y Chiri dijo, la descolgué de la pared de la embajada antes de irme porque no me querían dar ninguna foto. Eso dijo mi amigo. Éramos 7 en la mesa de trabajo de la redacción. Es decir, 14 ojos que se quedaron mirando a Chiri con estupor. El jefe, Weigand, directamente se puso pálido. El robo de símbolos patrios en territorio extranjero era en ese momento, y me parece que ahora también, delito internacional. No te viene a buscar un policía argentino en un patrullero cuando te robás la foto de un presidente de una embajada. Viene a buscarte la Interpol. Vienen a buscarte tipos con traje negro, con anteojos oscuros, uno rubio, el otro con audífono. El juicio por lo general es corto porque el gobierno del agresor prefiere no tener conflictos diplomáticos y nadie te ofrece una defensa digna. Lo miramos a Chiri y entonces hicimos las cuentas. A mi amigo le correspondían 4 años de prisión efectiva, no escarcelable y sin fianza. Pero ojo, 4 años en cárceles de Paraguay, que no es lo mismo que 4 años humanos. Pasa lo mismo que con la edad de los perros. A las penas de cárcel paraguayas hay que multiplicarlas por 7 porque te culean todos los días. Mi amigo Chiri, sin embargo, no era consciente de su gesta cuando entró a la redacción con el presidente Guasmosi en el sobaco. Entregó la imagen en color, sin mucho espamento, y se sentó en su escritorio a esperar que la escanearan para devolverla. Dijo eso, para devolverla. En esa época fumábamos mucho porro. Yo creo que Chiri pensó esa tarde que la vida era fácil. No entendió nunca por qué todos lo mirábamos con la boca abierta. Tampoco entendió cuando el señor Weigand, nuestro jefe, se acercó a él, le puso una mano en el hombro y le dijo, «Pibe, si mañana estás en el país, el puesto es tuyo». Los siguientes 4 días nadie vino a llevarse preso a Chiri y entonces Weigand cumplió su promesa y lo contrató. Pasamos un par de años muy divertidos en esa revista de economía y después renunciamos. La foto de Guasmosi está ahora enmarcada en una pared del comedor de la casa de Chiri. Cada vez que voy a visitarlo a su casa y la veo a la foto, vuelvo a sentir en el pecho que mi amigo es un héroe.

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0: Bueno, ¿qué tal? Bienvenidos a todos, a todas, a un nuevo programa de Camino Docente. Y hoy vamos a entrevistar a Silvina Aranda. Como ustedes saben, son egresados y egresadas de nuestro instituto. Así que bienvenida a Camino Docente, Silvina. ¿Cómo estás?
1: Hola, buenas tardes. Bien, contenta de ser parte de este espacio.
0: Claro que sí. En nuestro programa charlamos sobre las trayectorias formativas, las historias de vida de nuestros egresados y egresadas de nuestro instituto. Y bueno, hoy vamos a charlar con Silvina. La primera pregunta siempre para todos, que no la anticipamos, pero tiene que ver con la espontaneidad y tiene que ver cómo se percibe, quién es, cómo se podría presentar Silvina Aranda.
1: Yo soy una trabajadora de la educación, por sobre todas las cosas. Una militante, militante dentro de lo que es la comunidad LGTBIQ+, militante socioambiental, militante de la ESI, defensora de la ESI, militante sindical, que eso también marca mucho mi identidad en relación a lo que es mi presente dentro de esta institución. Me considero una sujeta política y politizada, atravesada y defensora de los derechos humanos.
0: Quienes las conocemos y ya quienes escuchan el programa ya seguro saben con quién estamos hablando, y creo que a partir de lo que ella nos va contando se definió perfecto, y uno que la conoce creo que me contestó bastante bien la pregunta. Quienes convivimos diariamente con ella sabemos que es así. La primera parte de la entrevista transita sobre la formación obligatoria, ¿no? ¿Cómo fue jardín? Si hubo, en algunos casos, en algunos entrevistados no hubo jardín, por ejemplo, antes no era obligatorio. La escuela primaria, la secundaria, y cómo llegamos al estudio en la formación docente. ¿Qué me puedes contar sobre tu educación obligatoria? ¿Algo quizás del jardín, de la escuela primaria?
1: Sí, tengo el recuerdo de haber disfrutado mucho, mucho, mucho todo lo que ha sido mi formación obligatoria. De siempre tener el deseo, de haber sido siempre una persona de tener el deseo de ir, de como asistencias perfectas, muy aplicada, que creo que tiene que ver un montón con mi personalidad. Todo lo que ha sido el jardín, la escuela primaria y parte de la secundaria.
0: ¿A qué jardincito fuiste?
1: Hice el jardín y la escuela primaria en Sierra Grande. Y dentro de las escuelas primarias estuve todo lo que fue primer ciclo en la escuela 251 y segundo y tercer ciclo en la escuela 62.
0: Así que Sierra Grande.
1: Yo soy nacida y criada, viví hasta los 14 años en Sierra Grande.
0: No lo sabía. y te tocó esa etapa de ese Sierra que fue perdiendo población, ¿no? Eso fue anterior, ¿no? A tu periodo de escuela y...
1: No, justamente nos movemos de Sierra Grande dentro de la década del 90, que es, bueno, es un periodo que Sierra lo sufre mucho a partir del cierre de la mina de Ipazán. Claro. En un contexto neoliberal de...
2: Los 90.
1: ¿No? Los 90. Dentro de ese contexto, con un proceso de emigración de la población y un Sierra Grande que se considera a partir de eso fantasma, porque empieza a aparecer como toda esa identidad territorial que hace, que sigue haciendo a Sierra Grande, con una infraestructura preparada, una ciudad preparada para 20.000, 30.000 habitantes que tenía en ese momento, a una población que pasa a ser de menos de 1.000 habitantes.
0: Entonces, sí, lo recuerdo, y hubo mucho desarraigo, sí, mucha gente que se fue y barrios y, bueno, mucha gente que trabajaba y todo eso se perdió, sí. Así que tu infancia hasta los 14 años en Sierra, y alguien que recuerdes del jardín o de la escuela primaria, algún aseño o alguna anécdota que vos digas, o algo, no sé, un recreo, una compañera, algo que se relaciona a esa experiencia en la escuela obligatoria, la primaria.
1: Sí, mi maestra de jardín, Irma, era la mamá aparte de mi mejor amigo. Entonces, mejor amigo y también una persona que me la he encontrado en los espacios de militancia sindical, porque fue también secretario de UNTER hasta hace poco, y hemos elegido los dos el camino de la docencia. más allá de las diferencias políticas que podamos tener, una persona a la que yo le guardo mucho cariño porque era mi amigo de la infancia. Irma, que ha sido como, que era más allá de ser mi maestra, era la mamá de mi mejor amigo, era un espacio que yo frecuentaba permanentemente, su casa. Una persona que también me la encuentro en los congresos docentes, que también es una referente sindical. Después de la escuela primaria tengo como la experiencia, que por ahí no sé si es tan linda, pero que dentro de lo que era lo académico siempre fue de excelencia. Yo nunca tuve un Muisá en el boletín, siempre fui la niña SO.
3: Wow.
1: Y que más allá de eso, al momento de la elección de los abanderados,
3: ajá,
1: yo no fui elegida. Y que fueron elegidos dos compañeros míos varones para ocupar ese espacio en un compañero de otro turno.
0: Algo del machismo, algo de...
1: Creo que tiene que ver con varias cosas. Primero, con que mi identidad dentro de ese periodo escolar era de una niña que ya se revelaba, que era contestataria, que tenía como una personalidad fuerte y que no respondía al modo de ser una niña claro, con esa excelencia académica. No se está esperando otra cosa de mí. Claro. Entonces, algo que aparecía en mi boletín era que tu excelencia académica o que tu nivel académico sea tenga relación con tu forma de ser. Y mi forma de ser era combativa, era contestataria, era de enfrentarme a los varones cuando veía condiciones de desigualdad o de opresión.
0: Y sabemos que en la cultura escolar la elección de los abanderados es una cuestión bastante cuestionada, que quizás también son cuestiones de las rutinas que se han ido estableciendo en las instituciones educativas que tienen que repensarse, ¿no? Quizás se puedan rotar, quizás se puedan pensar que los elijan los mismos compañeros, quizás podría pensar, porque bueno, puede haberse resultar injusto y parece que así fue, con otra mirada, una marca. Y de la escuela primaria, ¿qué era lo que más te gustaba? ¿Lengua, matemáticas, sociales, naturales? ¿O eras aplicada en todo y gustaba todo, digamos? Y las áreas especiales, por ejemplo, yo, educación física, siempre con placer, eso lo dijiste al principio y creo que fue así, ¿no?
1: Sí, recuerdo, por ejemplo, del jardín que me molestaba mucho el trabajo manual, porque media obsesiva con la limpieza, me tardaba mucho para no ensuciarme.
0: ¿En plástica?
1: Sí, en el jardín. Fue algo que me acompañó durante la primaria en plástica, pero que por ahí involucra menos elementos que te permitan ensuciarte. Nunca me costó nada. Siempre me gustó mucho o me era muy, muy fácil la matemática. Y es re loco porque es re lejana a mi mundo en la actualidad.
3: Claro.
0: Sí, a veces en nuestros entrevistados nos pasa eso, ¿no? Con la matemática. Justamente a quien entrevisté ayer, un compañero nuestro, a Sandro, él se llevó muy mal durante toda su escolaridad con la matemática y buscó alejarse de la matemática. Y después nos encontramos con otro que le encantaba la matemática. Y bueno, eso creo que tiene que ver con lo que uno, estas inteligencias que uno por ahí le resultan más cercanas y con lo que mejor se lleva, sí. Entonces, egresás de la escuela primaria, empezás la secundaria en Sierra.
1: En Sierra Grande. Hago primer año... Se terminaba de cerrar el CBU, hubo un cambio, una reforma educativa,
3: sí.
1: Entonces no tengo el placer que una vez que empecé a estudiar la formación docente, me interiorizo un poco ahí de lo que había sido ese...
0: Yo fui alumno del CBU.
1: Ay, qué lindo. Bueno, siento que me hubiese servido mucho para después ser parte de lo que ha sido la SRL. Bueno, pero me pasó eso, como que arranco con lo que es el SEM 9, hago primer año y me vuelve a pasar como lo mismo. Todas mis materias aprobadas, como ningún problema en lo que era el ámbito educativo. Segundo año, hago el primer trimestre en Sierra Grande, el segundo en La Marque y el tercero en Chuele. Mudanzas familiares, traslados familiares. Y dentro de ese contexto me entero, cuando estoy terminando segundo año, que durante los tres trimestres, en ese momento era por trimestre, yo tenía todo aprobadito, como siempre. tenía que rendir muchas equivalencias, porque habían sido tres escuelas distintas, con distintas orientaciones, con distintas... Bueno, entonces me piden como que rinda, creo que eran 7 equivalencias. Lo hablo con mi familia y mi mamá me dice, bueno, Sil, vos no sabés rendir, porque nunca tuviste que rendir. Ajá. Repetís. Y yo tengo una hermana que también es docente y que amo un montón, pero que obviamente en contexto de adolescencia yo no quería compartir el aula con ella. No quería repetir con mi hermana que hubo un año anterior al mío. Entonces digo, bueno, lo voy a intentar. Y descubro ahí que yo sabía estudiar, que mi capacidad estaba en saber estudiar. Rindo todas las materias y las apruebo y paso de año. Entonces, ese fue un descubrimiento que por ahí, para lo que es el ámbito académico, fue negativo, claro, pero que para mí fue fantástico en la adolescencia. Yo empecé a ir a la escuela a socializar. Prestaba atención a lo que pasaba en el aula, pero nunca, no tenía carpetas, no rendía, no aprobaba las materias.
4: Y dejabas todo al final.
1: Y desde tercero a quinto año me llevé todas las materias y todos los años iba a fin de año, las rendía, las sacaba en diciembre o en febrero. Hacía como los intentos mínimos para no llevarme todas a febrero, porque sentía que iba a ser un montón. Entonces rendía un porcentaje en diciembre y así fui, transité la escuela secundaria con mucha participación en la vida social, estudiantil, con varios grupos de amigos y demás. Creo que fue la mejor etapa de mi vida. Pero siempre rindiendo las materias para pasar de año, y así egresé, rindiendo las materias.
0: Si hay algo que siempre descubrimos en este programa, bueno, primero conocemos a nuestros compañeros, compañeras, y siempre una historia particular, ¿no? Alguno que no hizo el secundario y dijo, ah, bueno, ahora de grande quiero seguir estudiando, y lo hizo libre. Otro que transitó por varias instituciones para adultos y son docentes. Y son mensajes importantes para nuestros estudiantes, a veces porque hablamos de trayectorias reales, y pero esas trayectorias reales están intervenidas por mudanzas, por otras situaciones, y no quiere decir que uno, por ejemplo, como nos pasa, después elijan la docencia, ¿no? Es interesante conocer todo esto que va pasando. Así que en 5 años la secundaria, lista, acabada.
1: No, dejé una materia. Dejé una materia que rendí 10 años después, que fue geografía.
4: ¿La dejaste?
1: No, soy profesora también de geografía.
4: Por eso, ¿ves lo que? Bueno, siempre ahí llegamos a estas historias.
1: Sí, la saqué cuando empecé el profesorado 10 años después.
0: Claro, no, por eso digo, estas historias tienen que conocerlas nuestros estudiantes, ¿no? Y esto de que no es algo lineal, bueno, primaria, secundaria, me voy a estudiar, me recibo, y en realidad la vida nos lleva por donde pueda llegar a ser. Bueno, nos vamos a la primera pausa musical. Como saben, los motivos musicales los eligen nuestros invitados. Nos vamos a la primera pausa con de La Muchacha, No Me Toques Mal. Así que primera pausa.

0: Bueno, quienes están escuchando la entrevista desde el principio, este tema No me toques mal de la muchacha, sabrán por qué Silvina la eligió, pero igual le voy a decir a ella que me lo cuente.
1: Sí, tiene que ver un poco con lo que hace a mi identidad, ¿no? Es un tema feminista que denuncia como las opresiones, que denuncia la violencia no solo del sistema patriarcal, sino también de toda la estructura patriarcal que se da a través del Estado y lo que la falta de justicia. Es un tema que me representa, que representa mucho de lo que soy.
0: Claro que sí, y por eso lo elegiste. Nos habíamos quedado por ahí que, bueno, terminás la secundaria. Va, no la terminás, dijiste geografía no la voy a probar, y la vida continúa. Y en algún momento dijiste, bueno, después de algunos años voy a seguir estudiando. ¿Cómo fue ese tiempo, ese tránsito, hasta que en algún momento decidiste hacer la carrera docente?
1: Empecé a trabajar. Empecé a trabajar de chiquita, 17 años. Empiezo a trabajar en un locutorio, recorro varias localidades del Valle Medio con ese trabajo, y en un momento decido irme a vivir a Rosario. Viví en Rosario 6 años aproximadamente. Dentro de esos 6 años hice formaciones que no eran académicas y que tenían que ver con otro mundo completamente ajeno.
0: Quiero saber.
1: Tenía que ver con el mundo de la estética y el fitness.
0: Wow.
1: Mi vida iba como muy por el lado de la superficialidad. Dentro de ese contexto, elijo gestar, elijo ser madre, y la vida me daba, yo siempre digo, una buena ubicada de por dónde iba la vida. Fui madre 3 años de una niña con discapacidad, y ahí entendí un poco que todo a lo que yo me estaba dedicando en la vida nada tenía que ver con las cosas importantes y relevantes
0: de la vida,
1: del amor, de todo lo que fue la vida, como presentándome a una personita que se salía por completo del mundo de la estética y de las capacidades del fitness y de cualquier cuestión que tuviese que ver con lo que se supone que podemos hacer todas las personas, y llevándome por otro mundo completamente humano.
0: Claro, obviamente hay quiebres, hay momentos en la vida que nos cuestionan, y saber entenderlos y saber por dónde continuar, ¿no? Aparte, bueno, mucha vida, muchas mudanzas, muchas experiencias, que eso de algún modo después a uno lo posiciona frente a la vida diciendo, bueno, pero no, a mí no me la conté, yo sé de dónde viene. Y dijiste, ¿en qué momento dijiste quiero estudiar para profesora? ¿Cómo fue tu llegada al instituto?
1: Cuando el último año de mi vida maternando a mi hija, mis hermanos ya estaban estudiando en el instituto. Tenía un hermano estudiando historia y una hermana estudiando el profesorado de primaria. Y frente, creo que a la desolación que vieron en mí una vez que me encuentro con la muerte de mi hija, intentaron como volverme al mundo social y me invitaron a venir al instituto. Ellos me invitaron a venir al instituto. Ellos me contaron de la carrera de geografía, yo me reí porque debía geografía de la escuela secundaria. En ese momento voy a averiguar para sacar la materia, me dicen que estaba el plan Fines, que podía hacerlo a través del plan Fines. Y empiezo la carrera. Y desde la primera clase en adelante me enamoro de la geografía de una manera inevitable. Creo que todo lo que vivimos, por más que ustedes no lo entiendan, quienes estén ajenos a la geografía, creo que todo lo que vivimos se relaciona con la geografía.
0: Sí, a mí me encanta viajar, por ejemplo, me encanta contar historias de lugares, me encanta conocer lugares. Entiendo que la vida es al aire libre, el disfrute por el movimiento, los entornos naturales. Y yo en algún momento pensé en estudiar geografía. Lo que pasa es que, claro, cuando yo egreso de la secundaria, acá estaba el profesor de educación primaria, historia, no había geografía. Claro. Entonces, me voy por otro lado, pero... Y tiene que ver con esas cosas que también que van cambiando. Así que, hermanos estudiando, y empezaste a estudiar acá en el profesorado de educación secundaria en geografía. ¿El instituto estaba funcionando en su actual ubicación?
1: Acá. Sí, acá. Fue en el año 2011, el primer plan de geografía. Bien. Soy con otra compañera de acá del Valle Medio. Somos las primeras egresadas del plan.
0: Del plan de geografía. Bien, y obviamente ya sabíamos que la capacidad para el estudio, para sentarte, para avanzar desde lo académico, como nos planteabas, tuviste cierta facilidad para estudiar. Eso obviamente también lo viviste acá en el profesorado, también te, digamos, pudiste avanzar con facilidad, o fue una carrera dificultosa.
1: Fue una carrera que un montón he sido cuestionada y me cuestiono, porque he rendido muy pocos finales durante la carrera. Todo lo que ha sido promocionable en mi carrera lo promocioné. Y egresé con un promedio súper lindo, súper alto.
0: Trayectoria ideal.
1: Sí, me recibí en 4 años.
0: ¿En 4 años terminaste, sí, la carrera de
1: terminé
0: geografía?
1: Terminé la carrera de geografía. Y me encantó. Pero también porque creo que, bueno, más allá, ¿no? Hubieron espacios que me fueron por ahí un poquito más...
0: ¿Complejos?
1: Sí, complejos o difíciles, o que aparecían ahí como cuestiones incluso de mi trayectoria escolar, que tienen que ver con materias de la formación general y que son centrales de la formación docente, como la pedagogía, y que yo estaba completamente conflictuada porque habían cuestiones de la pedagogía en mi trayectoria que me habían marcado.
0: Claro, claro. ¿Y algún profe, algún espacio en ese estudiar esa carrera? ¿Alguna materia en particular? ¿Alguna anécdota de esa trayectoria tuya? Y de por sí con toda una experiencia de vida importante en los hombros, ¿no? En la espalda.
1: Sí, pero bueno, justamente ese primer año que yo egreso, conozco a quien hoy es mi hijo, hace 15 años, tiene 18. Soy madre adoptiva, adopto a Facu terminando el primer cuatrimestre.
0: Wow.
1: Con muchos problemas de salud, Facu. Y Facu empieza a ser parte de mi venir al instituto. Entonces, Facu empieza a circular y a transitar este espacio también, y empieza a ser recibido con mucha amorosidad. Y mi trayectoria es muy cuidada, no solo por los docentes, sino también por mis compañeros y compañeras en ese momento, porque yo transitaba internaciones hospitalarias larguísimas con Facu. Entonces, cada vez que yo estaba transitando una situación de internación larga fuera del Valle Medio, yo recibía los apuntes de todos mis compañeros, aparte de los materiales para seguir leyendo, y solo venía a rendir, y se me contemplaban muchas situaciones que en las que yo me sentí súper acompañada por esta institución, tanto por docentes como por quienes han sido mis compañeros. Pero bueno, yo me encontraba, yo creo que también era otra persona en ese momento, una persona que seguía siendo como muy combativa, pero también adentro del aula, como muy cuestionadora de todo. Yo entiendo que tengo una personalidad que o me amás o me odias. Y bueno, eso soy, me acepto desde ese lugar, y entiendo que también está bueno aceptar que uno es así en la vida, y que tiene que ver con mis posicionamientos, que a veces son bastante determinantes. Y dentro de eso hay como profes que me han marcado mucho. Siempre digo que mi referente en geografía es Paula Senray, que es una persona que adoro y que me ha acompañado.

a partir de estas experiencias y puede entender de una manera un poco más acabada por dónde transita la vida de nuestros compañeros y nos pone, creo, más empáticos y tiene que ver con entendernos y comprendernos. Bien, entonces pasó ahora esa formación de 4 años y en algún momento se egresó y empezó a trabajar en las escuelas. Algunos nos cuentan que empiezan a trabajar antes de egresar. Pero bueno, esa es parte de la siguiente bloque de nuestra entrevista, donde empezamos a hablar del ambiente del trabajo y el ejercicio de la docencia. Nos vamos a la segunda pausa musical con Todo Cambia de Mercedes Sosa, así que nos vemos a la vuelta.

0: Bueno, pasó Todo Cambia de La Negra. Varios la han elegido, le decía Sil. Para quienes nos están escuchando ahora, estamos entrevistando a Silvina Aranda, es profesora de geografía y profesora de nuestro instituto. Y si están escuchando la entrevista, van a entender Todo Cambia por el tema, pero le vamos a preguntar a ella.
1: Sí, entiendo que realmente, primero que estamos en un contexto social en el que pareciera que había un montón de cuestiones ganadas y de pronto la irrupción de la derecha en un gobierno nacional hace que veamos cambios que son sustanciales en la vida y que tiene que ver con la quita de derechos, con el avance en la quita de derechos y en políticas públicas que nos generan un cambio social y un contexto de crisis en el que estamos viendo no solo la deshumanización de quienes nos gobiernan, sino también la vulnerabilidad de los más oprimidos de esta sociedad.
0: Coincido totalmente y no necesito agregar más nada. Bueno, nos habíamos quedado ahí en esa parte de la entrevista donde, bueno, una trayectoria de mucho compromiso, de mucho acompañamiento de la institución, de los docentes y obtener el título de profesora de geografía. ¿Cuándo empezaste a ejercer? ¿Cuándo comenzaste a trabajar en las escuelas? ¿En qué momento te tocó entrar a un aula?
1: Arranco antes de egresar.
0: Ah, bien, algo común de nuestros entrevistados.
1: Bien, arranco el año que empiezo a hacer las prácticas, cuarto año, empiezo a transitar el cuarto año de la carrera, por un contexto personal de que en ese momento quien era mi compañero de vida se queda sin trabajo y teníamos a Facu, que a mi hijo, que necesitaba de una obra social. Entonces yo estaba en un contexto de mucha vulnerabilidad y casi con la imposibilidad de continuar mi profesorado. Y en ese contexto lo hablo con mis compañeros, no me olvido nunca, y hay algunos compañeros que no se han recibido y que por ahí duele cuando sabemos que hemos llegado casi al final de la carrera juntos y no le han dado continuidad. Y otros que somos compañeros en la actualidad. Algunas escuelas secundarias que me reapoyaron y me dijeron: "No, no podés dejar justo ahora la carrera con toda la trayectoria de cosas, te vamos a ayudar en lo que necesites". Hubo quienes se solidarizaron y me empezaron se ocuparon de que yo pudiese llegar a través de poner su vehículo para que yo llegara, pasaban a buscar, me llevaban. Otros que me facilitaban como cuestiones económicas para que yo pudiese completar mi etapa de formación, y dentro de ese contexto consigo unas horitas en el CET 20 de La Marque, una suplencia, y sale justo la adopción de mi hijo, y al salir la adopción me dan una licencia por maternidad. Entonces, dentro de ese contexto queda cubierta la obra social que yo necesitaba garantizarla a mi hijo, y yo me puedo dedicar de lleno al cursado de ese cuarto año. Y esa fue como fue mi primera experiencia dentro de lo que era el nivel secundario.
0: Entonces, estabas trabajando en secundaria, una necesidad de obra social. Qué importante es eso hoy en estos tiempos, hablar de la salud pública y de enclave de derechos, ¿no? Y bueno, y terminar el profesorado. En el CET 20 de La Marque, bien. Y después, en otras instituciones, el tránsito por otros niveles ya obligatorios, porque ahí ya estaba la ley de educación secundaria obligatoria. ¿En qué otras escuelas ejerciste? ¿Otras experiencias? Antes de llegar a nuestro instituto, porque no solo es egresada a nuestra institución, sino que en esta etapa de nuestro programa Camino Docente estamos entrevistando a nuestros profes y egresados de nuestro instituto que han vuelto nuevamente a la casa que los formó a formar a los futuras docentes. Otras escuelas, otras experiencias que sé que tuviste y por eso quiero que nos las cuentes un poquito.
1: Sí, he recorrido el Valle Medio bastante. Hubo una elección personal de trabajar cuando yo egreso, al ser dos de las primeras egresadas de geografía, había una disponibilidad de hora que con mi compañera hicimos un desastre en la primera asamblea, tomamos creo que como 60 horas, hicimos ahí como, claro, un reordenamiento en los días siguientes como para quedarnos con las horas que realmente sabíamos que íbamos a poder ejercer, pero yo elijo concentrar todo mi trabajo en lo que hoy es la SRN 55 y el SET 29 de Beltrán. Esas son como las dos primeras instituciones donde yo tengo la mayoría de la carga horaria, y el SEM 63 de Chuele, que es un nocturno.
0: ¿Trabajé en esa escuela?
1: Estoy trabajando en la actualidad. Tengo mis horas titulares ahí. Y transité como todas las modalidades, la SRN, el SET 29, el nocturno, y la verdad es que si bien todas las experiencias han sido distintas, lo que siempre recalco y la seguridad que le doy siempre a mis estudiantes acá dentro de lo que es la formación docente es que siempre me encontré con personas lindas y compañeros. En la SRN aprendí muchísimo, compañeros de área que me ayudaron y me enseñaron un montón. Yo siento que hay una cosa de lo humano con el docente Nobel que es re necesaria y que me pasa hoy como profe del instituto, ¿no? Que no sé, al momento de ir a una asamblea, que te hagan preguntas los egresados del instituto, como tirarles al güey, hay algunas cosas que cuando necesitan empezar a planificar, cuando tienen que hacer algunas cosas en las que uno se supone que tiene cierta idoneidad, recurren a uno, y yo siempre les digo, nosotros seguimos siendo sus profes por el resto de la vida, vamos a seguir estando ahí como a disposición, y el instituto tiene eso también, ¿no? Como de seguir acompañando la trayectoria de los docentes noveles. Entonces la verdad es que todos esos recorridos me han dejado como la posibilidad de trabajar en distintas comunidades educativas con distintas idiosincrasias, lógicas y formas de habitar la educación que me han sido muy significativas.
0: Claro, y justamente iba a decir eso, ¿no? Cuando uno después quiere formar a futuros docentes, futuras, lo importante de haber tenido vivencias y experiencias en varios niveles, en modalidades, tan disímiles también, ¿no? Hablar de la SRN a un SEM nocturno, a una formación técnica, y que eso nos sitúa también en la formación docente y ese vínculo que uno pretende sostener con nuestros estudiantes y valorarla de una manera significativa la formación docente. ¿Y en qué año decidís llegar, volver o empezar? ¿Cómo fue tu llegada al Instituto de Formación Docente? Tengo que decirte, hay de las más variadas historias. Algún padrino hubo, otro dijo, mira que sale esto, pero bueno, ahora yo creo que Silvina me va a sorprender, pero bueno, a ver.
1: Era una sorpresa garantizada. Sorpresa llegó Silvina. Yo vuelvo egreso en el 2014. Y vuelvo en el 2016. Vuelvo como referente de políticas estudiantiles. Ese era el cargo. Yo tenía toda una trayectoria dentro del instituto como parte de centros de estudiantes, como dos años de claustro estudiante en el consejo directivo. Entonces tenía como toda una vida institucional. Que para mí el instituto es un poco mi casa.
0: Claro.
1: Bueno, y dentro de eso vuelvo a trabajar también con los estudiantes y me parecía como fantástico.
0: Claro.
1: En ese momento vuelvo como referente de políticas estudiantiles hasta el año 2016. En el año 2016 me avisa Paula que salen dos espacios curriculares que eran una suplencia de Geografía Argentina y Espacios Urbanos. Y hago
0: preparar un proyecto.
1: Concurso. En las situaciones de concursos en las que estuve, me pasó casi siempre lo mismo. Eran dos espacios curriculares que salían con un llamado en una misma fecha y se concursaban el mismo día. La entrevista era el mismo día. Me pasó en esa instancia, estuve un año haciendo esa suplencia. Fue 2016-2017. En el 2018 sale de nuevo una suplencia de espacios urbanos y por estar en orden de mérito y estar a concurso vigente, vuelvo a estar en ese espacio. Creo que no fue todo el cuatrimestre, ya no recuerdo sinceramente eso. Y en el 2019 me avisa Paula que salen, que aparte de esos dos espacios eran espacios que en los que Paula había sido mi profesora. Entonces había ahí como toda una cuestión de significatividad. Uf. De que ella me... Y bueno, y como siempre, pues, poniéndose a disposición, ¿no? Para acompañarme, cualquier cosa que necesites, acá está la bibliografía, acá tenés esto, como todo ese acompañamiento necesario frente al pánico de no saber cómo, más allá de que como estudiante había estado en concursos, conocía lo que era un proyecto y demás. Y en el 2019 me avisa que deja ella didáctica 1 y didáctica 2, y también como que me mete presión, la puedo denunciar. Me genera ahí una cuestión de vos restas para esto, me encantaría, claro. Como fíjate que sale y vuelve a pasar lo mismo. Sale el concurso, salen las dos en la misma fecha y la entrevista es en la misma fecha. Entonces me voy a San Antonio y rindo las dos didácticas ese mismo día. Me tengo la entrevista en realidad, que bueno, es un poco rendir el proyecto. Claro, sí. Y desde esa época que estoy en, desde ese momento que estoy en el instituto, hace 7 años.
0: Como dijiste hoy, en tu segunda casa casi. Mucho tiempo y mucha dedicación. ¿Y cómo te sentís en el después de haber transitado tantas experiencias? Primero laborales, de vida, de haber transitado por los niveles obligatorios, ahora como docente, como formadora de formadores. ¿Cómo es esa experiencia?
1: Es un trabajo que disfruto mucho y debo confesar que la parte que más disfruto del trabajo es el estar adentro del aula. Es el momento.
0: Todos coinciden en eso.
1: Ah, bien, es el momento. Después, si disfruto la formación permanente, la investigación o los trabajos de extensión, y todos tienen algo de disfrute, pero hay algo que me pasa, como por ejemplo, me está pasando ahora de ver estudiantes que fueron estudiantes mías durante la escuela secundaria y que hoy están transitando la formación docente, es que para mí los estudiantes es lo más valioso que tenemos adentro de la institución. No quiero menospreciar el trabajo de los compañeros o lo que significa los compañeros, porque los estoy poniendo en valor todo el tiempo y me parece súper valioso, pero hay algo del personal de apoyo de los estudiantes que han sido como mis sujetos preferidos en todas las instituciones que he transitado, y que son como mi lugarcito, los pasillos de la institución, el aula y la cocina.
0: Claro, y quienes te conocemos y con todas tus vivencias, obviamente resaltar el aula, ¿no? Y qué importante que estamos formando estudiantes, que uno entienda que el lugar de pertenencia a uno es el aula. Así que está bien, es excelente. Bueno, un poco para ir cerrando la entrevista, la verdad que no sé qué me puede llegar a contestar, pero es parte de nuestro programa, hay libertad para responder. ¿Cómo se proyecta Silvina Aranda de acá a 5 años, acá en un futuro no muy lejano? ¿Qué planes hay para Silvina Aranda?
1: Yo diría que los planes para Silvina Aranda hoy, sí. La verdad es que mi trabajo está como bastante diversificado, más allá de lo que hago acá, trabajo también con varias radios sociocomunitarias, hago columnas en género, hago asesoramientos cuando me solicitan, que yo más que asesoramiento me gusta llamarle acompañamiento a instituciones educativas cuando no se hacen a través de la institución pública, en relación a la ESI, sobre todo, como que hay una cuestión de referencia a la ESI. Soy sexóloga educativa y soy sexóloga clínica, entonces desde ese mundo hay como una cuestión también de mi identidad y de mis militancias que se ven atravesadas por esto, que hay como una referencia en mi persona. Y desde ese lugar vengo haciendo como... vengo como transitando varios caminitos. Y la verdad es que me proyecto un poco también por esos lados. Si me preguntás cómo me proyecto en este momento, me proyecto organizando con compañeros y desde la horizontalidad la resistencia a la derecha. Bien. Y a las políticas de ajuste y que avanzan sobre nuestros derechos. ¿Cómo me proyecto? Me proyecto en una calle, me proyecto cortando rutas, me proyecto resistiendo, me proyecto en esos espacios de resistencia.
0: Claro que sí, y me esperaba esa respuesta, y creo que es coherente con el inicio de la entrevista, es coherente con la identidad de Silvina, es coherente con sus experiencias de vida, y creo que es una buena forma de definirse. Para cerrar ya la entrevista, a veces le hacemos no esta pregunta, pero hay veces que sí. Creo que esta vez está bueno, y es un mensaje a nuestros estudiantes, a la formación docente. ¿Qué es ser docente para vos?
1: Para mí es comprometerse, es asumir un rol social que exige, ¿no? Porque estamos trabajando dentro de un contexto de derechos, ¿no? La educación es un derecho, entonces partiendo de que la educación es un derecho, exige el compromiso con los derechos humanos, exige un compromiso y un posicionamiento con la verdad, con la justicia social, exige un posicionamiento en el que el conocimiento tiene que ser una herramienta emancipatoria de sujetos, y que desde ese lugar me parece como que construir una identidad de trabajador de la educación hace también a que nos identifiquemos como sujetos de derecho dentro del mundo del trabajo. Discuto bastante con la sociedad en cuanto a la vocación docente. Nosotros nos preparamos, somos profesionales que dedicamos un tiempo de nuestra vida a la formación, pero eso no significa que no seamos trabajadores de la educación y que trabajemos por una sociedad mejor.
0: Claro que sí, y la verdad que en cada entrevista hay algo que me gusta, que siempre aprendo, y siempre es un placer escucharlos, escucharlas, y uno se lleva aprendizajes de cada charla, y realmente es un placer hacer este programa, Camino Docente, y realmente fue un placer entrevistarla hoy a Silvina. Nos vamos con la marcha de la bronca de Pedro y Pablo, así que te dejo el cierre con esta canción para vos.
1: Gracias Matías por el espacio.
0: No, gracias a vos, y nos vemos en un próximo programa de Camino Docente.

Es la hora 16:03.

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María Eva Duarte de Perón, conocida histórica y popularmente como Evita, fue una actriz y política argentina nacida en Los Toldos el 7 de mayo de 1919. Luchadora social, jefa espiritual de los argentinos, abanderada de los humildes. Del libro La razón de mi vida, ediciones Peuser, año 1951, Eva Perón, mi día maravilloso. En todas las vidas hay un momento que parece definitivo. Es el día en que una cree que ha empezado a recorrer un camino monótono, sin altibajos, sin recodos, sin paisajes nuevos. Una cree que, desde ese momento en adelante, toda la vida ha de ser ya siempre las mismas cosas, ha de cumplir las mismas actividades cotidianas y que el rumbo del camino está, en cierto modo, tomado definitivamente. Eso, más o menos, me sucedió en aquel momento de mi vida. Dije que me había resignado a ser víctima, más aún, me había resignado a vivir una vida común, monótona, que me parecía estéril pero que consideraba inevitable. Y no veía ninguna esperanza de salir de ella, por otra parte, aquella vida mía, agitada dentro de su monotonía, no me daba tiempo para nada. Pero, en el fondo de mi alma, no podía resignarme a que aquello fuese definitivo. Por fin llegó mi día maravilloso. Todos, o casi todos, tenemos en la vida un día maravilloso. Para mí fue el día en que mi vida coincidió con la vida de Perón.

El encuentro me ha dejado en el corazón una estampa indeleble y no puedo dejar de pintarla porque ella señala el comienzo de mi verdadera vida. Ahora sé que los hombres se clasifican en dos grupos. Uno, grande, infinitamente numeroso, es el de los que se afanan por las cosas vulgares y comunes y que no se mueven sino por caminos conocidos que otros ya han recorrido. Se conforman con alcanzar un éxito. El otro grupo, pequeño, muy pequeño, es el de los hombres que conceden un valor extraordinario a todo aquello que es necesario hacer. Estos no se conforman sino con la gloria. Aspiran ya al aire del siglo siguiente que ha de cantar sus glorias y viven casi en la eternidad. Hombres para quienes un camino nuevo ejerce siempre una atracción irresistible. Para Alejandro fue el camino de Persia. Para Colón, el camino de las Indias. Para Napoleón, el que conducía al imperio del mundo. Para San Martín, el camino llevaba a la libertad de América. A esta clase de hombres pertenecía el hombre que yo encontré. En mi país, lo que estaba por hacer era nada menos que una revolución. Cuando la cosa por hacer es una revolución, entonces el grupo de hombres capaces de recorrer ese camino hasta el fin se reduce, a veces al extremo de desaparecer. Muchas revoluciones han sido iniciadas aquí y en todos los países del mundo, pero una revolución es siempre un camino nuevo cuyo recorrido es difícil y no está hecho sino para quienes sienten la atracción irresistible de las empresas arriesgadas. Por eso fracasaron y fracasan todos los días revoluciones deseadas por el pueblo y aún realizadas con su apoyo total. Cuando la Segunda Guerra Mundial aflojó un poco la influencia de los imperialismos que protegían a la oligarquía entronizada en el gobierno de nuestro país, un grupo de hombres decidió hacer la revolución que el pueblo deseaba. Aquel grupo de hombres intentaba, pues, el camino nuevo, pero después de los primeros encuentros con la dura realidad de las dificultades, la mayoría empezó a repetir lo mismo de otras revoluciones. Y la revolución fue quedando poco a poco en medio de la calle, en el aire del país, en la esperanza del pueblo como algo que todavía era necesario realizar. Sin embargo, entre los gestores de aquel movimiento, un hombre insistía en avanzar por el camino difícil. Yo lo vi aparecer desde el mirador de mi vieja inquietud interior. Era evidentemente distinto de todos los demás. Otros gritaban fuego y mandaban avanzar. Él gritaba fuego y avanzaba él mismo, decidido y tenaz en una sola dirección, sin titubear ante ningún obstáculo. En aquel momento sentí que su grito y su camino eran mi propio grito y mi propio camino. Me puse a su lado. Quizás ello le llamó la atención y cuando pudo escucharme, atiné a decirle con mi mejor palabra: «Si es como usted dice, la causa del pueblo su propia causa, por muy lejos que haya de ir en el sacrificio, no dejaré de estar a su lado, hasta desfallecer». Él aceptó mi ofrecimiento. Aquel fue mi día maravilloso.

Científicos del Palo es un trío oriundo de la ciudad de Mar del Plata, que a su música le suma una marcada línea ideológica, analizando contextos sociales y diversas relaciones humanas. Del disco La Histeria Argentina, año 2013, escuchamos Científicos del Palo, La Jefa Espiritual.

0: El secreto de sus ojos es una película argentina del año 2009, dirigida por Juan José Campanella. Está basada en la novela La pregunta de sus ojos, de Eduardo Sacheri. Fragmento de Ricardo Darín y Soledad Villamil.
1: Bueno, dale, decime.
2: Es una novela. En una novela no hace falta escribir la verdad. Ni siquiera algo creíble.
1: Sí, no, no, ¿cómo? ¿Qué no es creíble?
2: Jamín. La parte esa cuando... cuando el tipo se va a Jujuy.
1: Sí,
2: ¿qué problema? El tipo llorando como si fuera un desgarro.
1: Sí, ¿qué?
2: Y ella corriendo por el andén como sintiendo que se iba el amor de su vida.
1: Bueno.
2: Y tocándose las manos a través del vidrio como si fueran una sola persona. Y ella llorando. Como si supiera que le esperaba un destino de mediocridad y desamor. Casi cayéndose en las vías, como queriendo gritar un amor que nunca se había animado a confesar.
1: Sí, sí fue así, ¿o no fue así?
2: ¿Y si fue así? ¿Por qué no me llevaste con vos?
0: Ezequiel Fernández Murs es un periodista argentino que en esta ocasión nos habla del vínculo entre los deportistas y la política, haciendo especial hincapié en la década del 70 y la desaparición de Miguel Venancio Sánchez, atleta y poeta secuestrado y desaparecido por participar en política.
3: Si ponemos un contexto a cuando se produjo la desaparición de Miguel, hay que decir que, bueno, los 70 eran años distintos a los actuales en cuanto digo a militancia, compromiso político. Eran años mucho más calientes, mucho más agitados. Basta recorrer los diarios, libros que hablen de los 70 para darnos cuenta de eso. Entonces era, por un lado, común que hubiese mucha más militancia. Era más normal todo eso. Pero también es cierto que el deporte siempre vivió en lo que diríamos, yo no sé si un submarino, en el subterráneo, un micromundo, como cada uno lo quiera llamar, pero el tipo que era deportista federado y que competía en un nivel de mediana importancia en su deporte, parecía que vivía en ese submarino, que no le importaba más que eso. Esto es histórico en el deporte. Si recorremos la historia del deporte, vamos a ver cómo el deporte se lo pretendió siempre sacar sacarle todo contexto político o social. Como que el deporte es el deporte y no tiene, al deportista no se le puede, es más, se le prohíbe al deportista que tenga una posición política.

0: La vieja palabra destino.
1: Hacia fines de 1988, Chizo, Locura, Tete y Tanque decidieron juntarse para festejar el año nuevo tocando en el barrio de Mataderos. Esa noche fue la génesis de lo que llamarían tiempo después La Renga. Versión en vivo, año 2001. La Renga, el twist del pibe.

El 26 de julio de 1942 falleció Roberto Arlt a los 41 años. Después de concurrir a un ensayo en el Teatro del Pueblo, sufrió un paro cardíaco. Ese mismo día, él había votado en las elecciones del Círculo de la Prensa, donde fue velado. Arlt era hijo de inmigrantes, su padre era polaco, su madre era tirolesa, y no llegó a tercer grado. Toda su vida escribió con faltas de ortografía. Pero algo muy dentro suyo lo llevó a ser periodista y a convertirse en uno de los más importantes e influyentes autores de narrativa argentina. Desde chico se desempeñó como hojalatero, librero, mecánico, corredor de comercio. A los 16 años abandonó su casa familiar y 4 años después se casó con Carmen Artinucci, con quien tuvo una hija llamada Mirta. Arlt comenzó su carrera periodística en Don Goyo, una revista humorística. Fue cronista en la sección policial del diario Crítica y corresponsal en España del diario El Mundo, donde además publicó sus célebres Aguafuertes porteñas. Texto de Roberto Arlt. La tragedia del hombre que busca empleo.

0: La persona que tenga la saludable costumbre de levantarse temprano y salir en tranvía a trabajar o a tomar fresco, habrá a veces observado el siguiente fenómeno. Escuche. Una puerta de casa comercial con la cortina metálica medio corrida. Frente a la cortina metálica y ocupando la vereda y parte de la calle, hay un racimo de gente. La muchedumbre es variada en aspecto. Hay pequeños y grandes, sanos y lisiados. Todos tienen un diario en la mano y conversan animadamente entre sí. Lo primero que se le ocurre al viajante inexperto es de que allí ha ocurrido un crimen trascendental y siente tentaciones de ir a engrosar el número de aparentes curiosos que hacen cola frente a la cortina metálica. Más a poco de reflexionarlo, se da cuenta de que el grupo está constituido por gente que busca empleo y que ha acudido al llamado de un aviso. Y si es observador y se detiene en la esquina, podrá apreciar este conmovedor espectáculo. Del interior de la casa semiblindada salen cada 10 minutos individuos que tienen el aspecto de haber sufrido una decepción, pues, irónicamente, miran a todos los que les rodean y, contestando rabiosa y sintéticamente a las preguntas que les hacen, se alejan rumiando desconsuelo. Esto no hace desmayar a los que quedan, pues, como si lo ocurrido fuese un aliciente, comienzan a empujarse contra la cortina metálica y a darse de puñetazos y pisotones para ver quién entra primero. De pronto, el más ágil o el más fuerte se escurre adentro y el resto queda mirando la cortina hasta que aparece en escena un viejo empleado de la casa que dice:
1: «Pueden irse, ya hemos tomado empleado».
0: Esta incitación no convence a los presentes, que, estirando el cogote sobre el hombro de su compañero, comienzan a desaforar desvergüenzas y a amenazar con romper los vidrios del comercio. Entonces, para enfriar los ánimos, por lo general un robusto portero sale con un cubo de agua o armado con una escoba y empieza a dispersar a los amotinados. Esto no es una exageración, ¿eh? Ya muchas veces se han hecho denuncias semejantes en las seccionales sobre este procedimiento expeditivo de los patrones que buscan empleados. Los patrones arguyen que ellos, en el aviso, pidieron expresamente un muchacho de 16 años para hacer trabajos de escritorio, y que en vez de presentarse candidatos de esa edad, lo hacen personas de 30 años y hasta cojos y jorobados, y ello es en parte cierto. En Buenos Aires, el hombre que busca empleo ha venido a constituir un tipo sui generis. Puede decirse que este hombre tiene el empleo de ser hombre que busca trabajo. El hombre que busca trabajo es frecuentemente un individuo que oscila entre los 18 y 24 años. No sirve para nada. No ha aprendido nada. No conoce ningún oficio. Su única y meritoria aspiración es ser empleado. Es el tipo del empleado abstracto. El que quiere trabajar, pero trabajar sin ensuciarse las manos, ¿eh? Trabajar en un lugar donde se use cuello, en fin. Trabajar, pero entendámonos, decentemente. Y un buen día, día lejano, si alguna vez llega él, el profesional de la búsqueda de empleo se ubica con el sueldo mínimo, pero ¿qué le importa? Ahora podrá tener esperanzas de jubilarse, y desde ese día, calafateado en su rincón administrativo, espera la vejez con la paciencia de una rémora. Lo trágico es la búsqueda del empleo en casas comerciales. La oferta ha llegado a ser tan extraordinaria que un comerciante de nuestra amistad nos decía: uno no sabe con qué empleado quedarse. Vienen con certificados, son inmejorables. Comienzan entonces el interrogatorio. ¿Sabe usted escribir a máquina? Sí, 150 palabras por minuto. ¿Sabe usted taquigrafía? Sí, hace 10 años. ¿Sabe usted contabilidad? Soy contador público. ¿Sabe usted inglés? Y también francés. ¿Puede ofrecer una garantía? Hasta 10.000 pesos de las siguientes firmas. ¿Cuánto quiere ganar? Lo que ustedes acostumbran a pagar. Y el sueldo que se les paga a esta gente, nos decía el aludido comerciante, no es nunca superior a 150 pesos. 200 pesos lo gana un empleado con antigüedad y 300 es lo mítico. Y ello se debe a la oferta. Hay farmacéuticos que ganan 180 pesos y trabajan 8 horas diarias. Hay abogados que son escribientes de procuradores. Procuradores que les pagan 200 pesos mensuales. Ingenieros que no saben qué cosa hacer con el título. Doctores en químicas que envasan muestras de importantes droguerías. Parece mentira. Y es cierto. La interminable lista de empleados ofrecidos que se lee por las mañanas en los diarios es la mejor prueba de la trágica situación por la que pasan millares y millares de personas en nuestra ciudad. y se pasan estas los años buscando trabajo. Gastan casi capitales en tranvías y estampillas ofreciéndose y nada, nada, nada. La ciudad está congestionada de empleados y sin embargo, afuera está la llanura, están los campos, pero la gente no quiere salir afuera. Y es claro, termina tanto por acostumbrarse a la falta de empleo que viene a constituir un gremio, el gremio de los desocupados. Solo le falta personería jurídica para llegar a constituir una de las tantas sociedades originales y exóticas de las que hablará la historia del futuro. Chris Martin y una versión acústica de Coldplay.

El actor argentino Lorenzo Quinteros lee un texto del poeta Juan Gelman llamado Referencias, datos personales.

0: A mí me han hecho los hombres que andan bajo el cielo del mundo. Buscan el brillo de la madrugada. Cuidan la vida como un fuego. Me han enseñado a defender la luz que canta conmovida. Me han traído una esperanza que no basta soñar. Y por esa esperanza conozco a mis hermanos. Entonces río contemplando mi apellido, mi rostro en el espejo. Yo sé que no me pertenecen. En ellos ustedes agitan un pañuelo, alargan una mano por la que no estoy solo. En ustedes mi muerte termina de morir. Años futuros que habremos preparado conservarán mi dulce creencia en la ternura. La asamblea del mundo será un niño reunido.
1: En el living de mi casa se escucha, se piensa, se dialoga, se discute, se analiza, se siente. Hay libertad. Soy Daniel.
2: Rafael Correa, presidente de Ecuador, se expresa en una entrevista de un canal español sobre el rol de los medios de comunicación en su país, pero también habla de la manipulación que hacen las empresas sobre la opinión pública en todo el mundo.
3: Negocios privados dedicados a la comunicación social, dedicados a proveer un bien público fundamental para las sociedades. Es una contradicción de base.
4: Bueno, es una contradicción, pero tiene que haber medios de todo tipo. Supongo que defiende que haya medios de todo tipo.
3: Sí, pero yo creo que debe haber más medios comunitarios que no tengan ese conflicto. El lucro, el bolsillo y la comunicación social.
4: ¿Y ya
3: usted qué cree que prevalece cuando,
4: ya sabe usted que en
3: cuando
4: un
3: medio es dueño de la banca y tiene que criticar a la banca? ¿Qué va a prevalecer?
4: Pues depende.
3: ¿El interés privado o el interés público?
4: En algunos casos incluso lo profesional.
3: No, eso es usted como periodista profesional, pero los dueños de medios le impondrían el fin de lucro. Eso nos pasó al inicio del gobierno. Por favor, no nos engañemos. Ustedes se creen propietarios de la opinión pública. No, ustedes son propietarios de la opinión publicada. La opinión pública es la de nuestros pueblos y a ellos hay que contestarle.

ABPs es un dúo marplatense formado en el año 2011 por Andrea Alegre y Diego Ripoli. Luego de varias presentaciones en vivo, el dueto editó a fin de 2012 su disco llamado Microlugar, del cual escuchamos De Amor y de Guerra. Yeah.

Marta Rivera Garrido es una poeta, narradora, ensayista de las que no abundan en la tierra toda. Es nuestra. Nació en Santo Domingo, República Dominicana, en 1960. Mujer ganadora del Premio Internacional de Novela Casa de Teatro, año 1996. Texto extraído de su Facebook. Marta Rivera Garrido. Vivimos en un mundo donde la gente mata en nombre de quien supuestamente le dio la vida, su Dios. Vivimos en un mundo donde inescrupulosos y taimados mercaderes se pueden gastar millones en una sola fiesta mientras cualquier artista anda dando asco por cheles para sobrevivir. Vivimos en un mundo donde las mujeres, los seres humanos con más experiencia humana y de sobrevivencia del planeta, todavía no han alcanzado el lugar que les corresponde. Vivimos en un mundo donde tu vecino prefiere no ir al médico aún teniendo seguro, cuando se encuentra un nódulo en su cuerpo porque necesita esa diferencia que tiene que pagarle al seguro para comer. Vivimos en un mundo donde pesa más un buen performance en el teatro de ese mundo que el corazón y el alma que sangran espontáneamente por el verdadero amor que nos promete la inmortalidad traducida en tan solo vivir, y que no tiene espacio ni tiempo ni cabida en un futuro de retaliaciones inmerecidas. Vivimos en un mundo donde las fronteras pesan más que el pequeño pedazo de suelo en el que nos sostenemos, y donde la historia se cuenta como quiere contarse y no como ocurrió. Vivimos en un mundo donde nadie siente orgullo por lo que calla, y hay dinero para comprar el grito. Vivimos en un mundo donde no importa cuánto y con cuánta entrega has trabajado, porque si quien te serrucha el palo tiene más influencia o se ha bajado mejor los pantalones, va a quitarte el empleo. Vivimos en un mundo donde 10 cosas de ti que no dices parecen un milagro cuando las sueltas al aire, por más pequeñas que sean. Vivimos en un mundo que no ha aprendido a respirar, que no ha aprendido a sostenerse, que no ha comprendido que el agua y el aire son la única real necesidad, y aún así tiene que pelear a las grandes corporaciones y gobiernos lo que le pertenece por antonomasia de lo que se nombra como propio. Vivimos en un mundo donde da demasiado trabajo soñar. Vivimos en un mundo tan grandemente pequeño que no tiene lugar para algunos porque sencillamente no cabemos. Yo no puedo exiliarme de ese mundo, pero he comprendido a tiempo que existen muchas maneras para abstraerme de él, especialmente viviendo en un mundo propio que puedo construir a partir de mis verdades y de lo que quiero, para poder, cuando no crea ya en nada, seguir creyendo en mí. Del disco Bang Bang, Estás Liquidado, año 1989. Patricio Rey y sus Redonditos de Ricota. Ropa sucia.

Hoy pasaron por el living de mi casa un texto de Evita en el que narró un día maravilloso. Los científicos del palo le cantaron a la jefa espiritual. Con Ricardo Darín y Soledad Villamil nos metimos en el secreto de sus ojos. Ezequiel Fernández Moore habló del vínculo entre los deportistas y la política. Agitamos con el twist del pibe y la renga. Gracias a Roberto Art entendimos la tragedia del hombre que busca empleo. Relajamos con una versión acústica de Coldplay. Lorenzo Quinteros leyó un texto de Juan Gelman. Fue Rafael Correa quien habló del rol de los medios de comunicación. De amor y de guerra fue la nueva música de Ave Pez. Gracias a la pluma de Marta Rivera Garrido hablamos de cómo vivimos y con Los Redondos sacamos a relucir nuestra ropa sucia fuera. Dejó su huella con un saludo Daniel Corey López y ahora sentimos al gran Astor Piazzolla con su milonga del Ángel desde el Central Park.

0: Mi nombre es Santiago Corey y ustedes ya saben. Mientras tanto, se van a quedar con Víctor Hugo, con Silvio Rodríguez. Que no nos quiten la alegría.
1: Lateral para Independiente, no hace Cravioto. Rapidito Cravioto, unos 10 metros en su terreno, juega para el colombiano Zuriaga. Ahí está Albeiro, se viene Zuriaga. La toca con clase atrás para Perico Pérez. Perico Pérez tirándola por la derecha para Caña, Caña para Albeiro. Arranca Zuriaga, pero deja primero la pelota en dirección a Rambert. Rambert para Garnero, Garnero para Gustavo López. Entró al área, está en el vértice Gustavo López. Tiro cruzado, está el gol. ¡Gol!

0: Independiente, Sebastián Rambert, después de la enorme jugada del ataque de Independiente primero y de Gustavo López por último, mano a mano con el marcador en el fútbol argentino. No hay quien pueda con Gustavo, el pibe de Valentín Alsina.
1: La tierra llora. Año 1978. Silvio Rodríguez.

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Ahora que el racismo se pone al frente. Una aclaración que confunda tu mente. No es el peruano el que te quita el trabajo. No es el argentino que viene de abajo, es el otro extranjero. Ese otro extranjero, ese otro extranjero, ese otro extranjero. El que te hambrea no es el boliviano, no, no. Tampoco tu vecino, mi querido hermano. Son los otros extranjeros, son los otros extranjeros, son los otros extranjeros, los otros extranjeros.

por medio sueldo volver a esclavizar al peruano, al chileno, al argentino, al que venga, pues descienden de razas más avanzadas, infinitamente más esforzadas. Ellos son más civilizados y blancos que tú. Son realmente los otros extranjeros.

Hola, ¿cómo te va? Bienvenidas, bienvenidos. Yo te voy a contar la historia de José Gervasio Artigas, uno de los hombres más importantes en la historia del Río de la Plata.

José Gervasio Artigas nació en Montevideo el 19 de junio de 1764. De chiquito estudió con los franciscanos y luego se dedicó a las tareas rurales, comprando cueros, esas tareas que se llevaban adelante en el campo para venderla a los exportadores. Entró al cuerpo de Blandengues en 1797, un cuerpo que se dedicaba a controlar un poco la frontera. En 1806 se traslada a Buenos Aires para participar en la defensa frente al invasor británico. Y en 1810, cuando se produce la Revolución de Mayo, decide abandonar su cargo militar y presentarse en defensa de la revolución contra el gobernador Elío. Recordemos que Elío, el gobernador de Montevideo, se autoproclama virrey y no reconoce la autoridad de la Junta de Buenos Aires. Ahí comienza entonces Artigas a ir creando un verdadero ejército popular para enfrentar a Elío y a los españoles. Al frente de este ejército popular, el 11 de mayo de 1811, consigue el gran triunfo de las Piedras y pone a sitio a Montevideo. Pero en Buenos Aires estaba gobernando el primer triunvirato, cuyo secretario era Rivadavia, y a espaldas de Artigas firma un armisticio con los españoles. Una verdadera traición. Artigas decide marchar con su ejército y con todo un pueblo en lo que se conoce como el éxodo del pueblo oriental hacia Entre Ríos, hacia Yuí, una ciudad cercana a Concordia. El triunvirato rivadaviano decide mandar a Manuel de Sarratea para reemplazar a Artigas. Imagínate el descontento que provoca esto en la banda oriental, hasta que finalmente, cuando cae ese triunvirato y asume el segundo, envían a Rondó que le devuelve el mando a Artigas. Estamos en 1813, se convoca a la Asamblea Constituyente, la famosa Asamblea General Constituyente, se producen elecciones en la zona de influencia de Artigas, elecciones acorde a la ley, donde son elegidos los representantes de la banda oriental que van a participar de ese famoso Congreso General Constituyente. Llevan las famosas instrucciones de Artigas. Las instrucciones que llevan los delegados de Artigas, los diputados electos de la banda oriental, son inmediata declaración de independencia, proclamación de la República, traslado de la capital fuera de Buenos Aires y reparto de las rentas de la aduana. Te imaginás que eran puntos inaceptables para la burguesía terrateniente porteña, que tenía un gran representante en la Asamblea, nada más y nada menos que el presidente Carlos María de Alvear, que rechaza a los diputados artiguistas supuestamente por haber sido mal electos. Lo interesante, como demuestran los documentos, es que el resto de los diputados habían sido elegidos a dedo. Los únicos realmente electos, como tenía que ser, eran los diputados de Artigas. Esto empieza ya a generar ruido y conflicto con Artigas, que va a llegar a un clímax muy importante cuando la Asamblea del año 13 crea un poder ejecutivo unipersonal y pongan al frente al tío de Carlos María de Alvear, Gervasio de Posadas. Una de las primeras medidas de Gervasio Posadas es declarar infame traidor a la patria a Artigas y ponerle precio de 6.000 pesos por su cabeza. La guerra estaba declarada. Artigas seguía adelante con su plan federal y de reparto de tierras y ganado entre los más desposeídos, con aquella famosa frase que los más infelices sean los más privilegiados, y su influencia va creciendo enormemente incluso del otro lado del río, ¿no? Por ejemplo, esto se extiende a las provincias de Corrientes, Entre Ríos, Santa Fe, Misiones y parte de Córdoba, creando el Protectorado de los Pueblos Libres, una especie de mercado común de las provincias, donde hay una reforma agraria incipiente, donde empiezan a regir las ideas artiguistas. En 1815, en medio de la crisis del poder directorial, Artigas convoca el primer Congreso de los Pueblos Libres en Arroyo de la China, hoy Concepción del Uruguay. Este congreso, que reúne diputados de las provincias que estaban bajo el control de Artigas, como dijimos, Santa Fe, Corrientes, Entre Ríos, parte de Misiones y Córdoba, proclama la independencia un año antes que el Congreso de Tucumán, adopta la bandera de Belgrano con una franja roja en adhesión al modelo federal, plantea el reparto de las rentas aduaneras, propone una reforma agraria, una cantidad de cosas muy interesantes un año antes de la convocatoria al Congreso de Tucumán. Cuando se produce la convocatoria al Congreso de Tucumán, viene un grupo de diputados artiguistas a Buenos Aires para informarse de esa convocatoria y, aunque no lo creas, son secuestrados mientras se produce la invasión a la provincia de Santa Fe. Con lo cual, a Artigas le queda claro que no tiene garantías de enviar diputados a ese congreso y, por lo tanto, las provincias que están bajo la influencia artiguista no van a enviar diputados a la banda oriental.
Hay debate todavía de una manera interesante entre los historiadores uruguayos y argentinos si realmente hizo lo correcto Artigas, porque también se podría pensar que hubiera sido muy interesante tener un bloque muy importante de diputados federales en el Congreso, y otros dicen, bueno, quizá no los hubieran dejado, como pasó con la Asamblea, pero bueno, es un interesante debate, ¿no? ¿Estuvo bien o hubiera sido interesante hacer otra cosa en torno al Congreso de Tucumán de 1816? Lo cierto es que los diputados de Artigas no van a estar presentes en el Congreso de Tucumán. Una cuestión que demuestra que Artigas no estaba tan equivocado, igual el debate vale la pena mantenerlo, es que en ese Congreso de Tucumán, en las sesiones secretas, el director supremo Pueyrredón pacta con los portugueses la invasión a la banda oriental. Instruye al ministro argentino en Río de Janeiro, nada más y nada menos que Manuel José García, un gran traidor a la patria y un agente inglés, quien dice lo siguiente: creo que en breve desaparecerá Artigas de esta provincia y quizá de toda la banda oriental. Vaya pensando en el nombre que ha de tratar con el general Lecor. El general Lecor era ni más ni menos que el invasor portugués. Llama Pueyrredón y García llaman jefe del ejército de pacificación a los invasores portugueses y dice: el interés recíproco de ambos gobiernos demanda imperiosamente que Artigas se ha perseguido hasta el caso de quitarle toda esperanza de obrar mal a lo que lo inclina su carácter. Mientras tanto, Artigas seguía tratando de hacer grandes cambios, esa revolución agraria en las provincias que estaban bajo su influencia, que eran muchas, ¿eh? No solamente la banda oriental, Corrientes, Entre Ríos, Santa Fe, Misiones y parte de Córdoba. Mientras Redavia sacaba este decreto increíble que te voy a leer, vas a ver después lo que hace Artigas. Esto decía el decreto rivadaviano: todo individuo que no tenga propiedad legítima será reputado en calidad de sirviente y será obligado que se muna de una papeleta de su patrón visada por el juez. Los que no tengan estas papeletas serán reputados como vagos y detenidos o incorporados a la milicia. Contestando a esto, Artigas proclama su Reglamento Oriental para el Fomento de la Campaña, que establecía la expropiación de tierras de emigrados, malos europeos y peores americanos, y su reparto entre los desposeídos del país para fomentar con brazos útiles la población de la campaña. También declaraba lo siguiente, el 9 de septiembre de 1815, que todos los impuestos que se impongan a las introducciones extranjeras serán iguales en todas las provincias unidas, debiendo ser recargadas todas aquellas que perjudiquen nuestras artes o fábricas a fin de dar fomento a la industria de nuestro territorio. A fines de 1819, luego de sancionada la Constitución Unitaria, propiciada por Rivadavia y los unitarios, comienza un gran conflicto en las provincias y bajo este influjo se produce entonces la Batalla de Cepeda, llevada adelante por López y Ramírez, que eran lugartenientes de Artigas. En el Tratado del Pilar, lamentable y sospechosamente, Artigas va a ser dejado de lado y luego incluso llegan a enfrentarse militarmente con Artigas, que va a ser derrotado definitivamente por Ramírez en Tacuarembó. A Artigas no le queda otra que marcharse al Paraguay, donde va a estar 30 años exiliado, en ese famoso exilio paraguayo. Ahí va a morir en 1850, extrañando seguramente su tierra, el querido jefe de los orientales, el padre del federalismo rioplatense, José Artigas. 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

0: Es la hora 18:04.
1: Bueno, gracias. Como nos hacen sentir como en casa, o mejor aún, nos vamos a quedar a vivir acá y en la concha, y algún día se van a arrepentir de habernos tratado así de bien. Muchas gracias a todos. Muy buenas noches.

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0: Tremendo. Señora Griselda Siciliani, un lujo.
1: Momento muy, muy particular de la vida de este planeta. Y en nuestro país, esta adolescencia que sufre la democracia todavía parece un juego que lo juega gente que está muy lejos de todos nosotros, sobre todo la gente que maneja la justicia. Y esta canción está dedicada a ellos, se llama Indulto.

0: La ESI anda diciendo.
1: Que ella nos acompaña y nos enseña a expresar nuestros deseos y sentimientos, respetando la diversidad sexual de cada persona, rechazando todo tipo de discriminación y aceptándonos a nosotros mismos y también a quienes nos rodean.
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0: Muchas gracias.
1: ¡Andresino!
0: Gracias, Fa.
1: Gracias. Hermoso.
0: Gracias, Mardel.

El sol. En algún lugar de Pensilvania, Ann Murdock trabaja como ayudante del sol. Ella está en el oficio desde que tiene memoria. Al fin de cada noche, Ann alza sus brazos y empuja al sol para que irrumpa en el cielo. Y al fin de cada día, bajando los brazos, acuesta al sol en el horizonte. Era muy chiquita cuando empezó esta tarea y jamás ha faltado a su trabajo. Hace medio siglo la declararon loca. Desde entonces, Ann ha pasado por varios manicomios, ha sido tratada por numerosos psiquiatras y ha engullido muchísimas pastillas. Nunca consiguieron curarla. Menos mal.

0: Es la hora 19, 7 minutos.
1: ¡Qué noche que tenemos! ¿Es buena la noche? ¿Es buena la noche? ¿Esto es Alma Fuerte? ¿Esto es cumbia?

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asegurar que hacía mucho tiempo, así que no pasaba una noche así acá, ¿eh? Ay, muchachos, a saludar. A saludar a su

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